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3: Cada vez que respires, cada movimiento que hagas, en cada sonrisa, en cada paso que des, todos los días,
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3: Yo te voy a estar observando, porque sos mía. ¿Escuchaste eso? En 1982, mientras Sting se divorciaba de su esposa Francis, se sentó en el piano y le escribió esto, que le pareció romántico hasta que él mismo se escuchó y se asustó. Me enfermé de celos. Ese día apareció en mí un hombre oscuro, posesivo, siniestro, malo. No es una balada hermosa, es un mal momento que viví. Pero nosotros nos enamoramos para siempre de su historia. El himno a los celos, 1983, de Police.

vas a poder creer la historia real de esta canción. Porque todos nos imaginamos princesas, superhéroes, astronautas, rockeros, pero no. Es la historia real de dos viejitos, cancheros, relindos, enamorados, que trabajan en Hollywood, que se llaman Juan y Bárbara. Una tarde Bárbara estaba en una entrevista de televisión y contó que Juan era muy romántico. Anoche estábamos acostados y Juan me comentó que no iba a dormir. Y le pregunté por qué, ¿qué te pasa? Y me dijo, porque te voy a extrañar y no quiero perderme ni un segundo de vos. Quien estaba mirando esa entrevista era Diane Warren, que justo tenía que hacer una canción para la película Armageddon que iba a cantar Steven Tyler. 1998, amor en estado puro. Aerosmith.

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2: No hables, ya no somos amigos. Y no digas nada, no me expliques, porque duele más. Esta es la historia real de dos mejores amigos que se empezaron a enamorar y probaron. Y después de 7 años, él le dijo basta con la dolorosa frase: soy yo, no sos vos. Pero podemos seguir siendo amigos. Ella sintió que perdía todo, el amor de su vida y su mejor amigo, todo al mismo tiempo, y llorando se metió en el garage de su casa con su hermano que tocaba el piano y sacó todo su dolor cantando. Esta es la canción de ruptura más real y más pura, porque la que llora es la que canta, Gwen Stefani. El que la dejó es el bajista, está a su lado, Tony Canal. Juntos, No Doubt, Don't Speak, 1995. No hables, no expliques. Estoy perdiendo mi amor.

es un himno a un amigo. Sí, aunque no lo creas, es una canción de despedida, de luto, sin pañuelos, sin lágrimas y a puro rock. Te cuento, escucha la historia. Una noche de 1980, después de una fiesta, Bon Scott, el cantante de AC/DC, apareció sin vida en su auto, en la puerta de su casa. 6 semanas después, sus amigos, en vez de llorar, le hicieron un disco negro para homenajearlo. No queríamos ser cursis ni tristes, pero teníamos que despedir a nuestro gran amigo con un rock lento, pesado. Y apareció un mecánico de 32 años, con boina y una letra fuera de serie. Regresé de negro, volví de la oscuridad, estoy de vuelta, olvidé.

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0: En el aire esta noche de Phil Collins. Es un hombre que ama fuerte y que ve cómo se eleva su amor en los brazos de otro hombre. Es para él. Escúchalo.
1: Hola, ¿qué tal? ¿Se encuentra aquí Mercedes Catalina?
2: No, ¿quién habla?
1: Habla Sol y me estoy comunicando del banco. ¿Usted es familiar?
2: No, yo era familiar. Ella se fue con otro hombre, ¿viste? Y bueno, si te comunicas con ella, decirle que yo le extraño.
1: Muy bien, hasta luego, gracias.
2: Hasta luego.

0: Es una canción que sirve para todos. Para un hijo, para un amigo, para un casamiento, para amantes, para un striptease y también para un funeral. Por momentos es muy rocker y por momentos dice:
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2: I love your precious heart.
1: Una dulzura.
0: Es una canción increíble que escribió Michael Hutchence, la voz de INXS, para hablar de esa conexión inexplicable que a veces tenemos con otras personas. No se sabe si fue para Kylie, para Paula o para Elena, que fueron sus tres amores, pero sí todos sabemos que este himno sirve para besar, para amar, para calentarte y también para llorar mucho, como todos lloramos a Michael cuando se fue. Un día nos encontramos, yo acá, vos ahí, nuestros mundos chocaron y ahora que nunca nos separen. 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
1: Estás buscando a alguien para bailar. Saliste, movés, lo buscás, lo intentás, te pones linda, sexy, te pones coqueto, pero no aparece. Esta canción de Whitney Houston habla de eso. La escribieron ellos dos, Shannon y Jorge George. Fue una noche, salíamos con amigos y a eso de las 5 de la mañana, cuando la fiesta se apagaba, se repetía siempre la misma pregunta. ¿Otra noche sola? ¿Y ahora qué hacemos? Y llegamos a casa y se le escribimos a nuestros amigos, que en un momento de la vida cambian cualquier fiesta por poder bailar con alguien que los ame. Era lenta, rockera, country, hasta que un día le llegó a Whitney Houston y todo cambió. Este año, Calum Scott se animó a volver en el tiempo y hacer este dueto romántico con Whitney. No es con cualquiera. Quiero bailar la vida con alguien

escrita para una novia, pero en realidad es un amor infinito por una mamá que ya no está. ¿Y si nadie realmente se va? ¿Y si está acá, pero diferente? Eso pensó Pat Monahan, el cantante de Train, que perdió a su mamá en el 98 y un año después, no pudiendo escribirle nada, se fue a dormir a su casa de niño y, tal como lo esperaba, soñó con Patricia y la letra vino sola. Contame, ma, ¿navegaste por el sol? ¿Caíste con alguna estrella fugaz? ¿Volviste con gotas de Júpiter en tu pelo? Si la tenés ahí, abrazala, y si no, abrazala más fuerte con esta canción, porque como dice Train, ninguna mamá se va. Están acá con gotas de Júpiter.

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1: ¿Sabías que si mezclas más Rolling Stones sale el mejor tema del 78?
2: ¿Qué?
1: Te voy a contar la historia. Este rockero de pelos locos quería hacer música disco. Y un día dijo, ¿y si mezclo mi canción favorita, Miss You de los Stones? Y le pongo el de George y Ben George que me traje cuando fui a Brasil. Para, y si arriba le canto esa frase hot que armé para una balada que decía,
3: si deseas mi cuerpo y crees que soy sexy, vamos dulzura, ven, dímelo.
1: Y salió esto. En su autobiografía, Rodrigo David Stewart, Rod, contó la historia de su mega hit del 78 y asumió que copió melodías de las canciones que se trajo de Brasil y la mezcló con los Stones. El Sinatra del rock, el eterno Rod Stewart.

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1: Vamos, listo. Salud, muchachos, por esa mujer.

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1: Jueves 21 de mayo, mediodía en París. Tiempo para la actualidad en Radio Francia Internacional. Con Didier Bleu en los controles, estos son los titulares.
2: Juan Cascón.
1: Estados Unidos aumenta la presión sobre Cuba. La justicia estadounidense ha imputado al ex líder cubano Raúl Castro por asesinato y ha desplegado un portaaviones en el Caribe después de meses de amenazas de Donald Trump con tomar la isla. El presidente boliviano intenta calmar la tensión en el país en medio de las protestas por la crisis económica con miles de manifestantes pidiendo su dimisión. Rodrigo Paz ha anunciado cambios en su gabinete para incluir a los sectores sociales. Indignación internacional por el maltrato a los miembros de la flotilla de ayuda a Gaza. Varios países europeos condenan la forma en que los activistas fueron detenidos, esposados y obligados a arrodillarse en un vídeo publicado por el ministro israelí de Seguridad Nacional, que ha provocado las críticas incluso del primer ministro israelí, Benjamín Netanyahu. Estos son los titulares. Comienza el informativo en Radio Francia Internacional. La actualidad de este jueves empieza por el aumento de presión de Estados Unidos sobre Cuba. Tras meses de amenazas de Donald Trump con la posibilidad de que el ejército tome la isla, en estos momentos parece acercarse con la imputación del ex líder cubano Raúl Castro por parte del Departamento de Justicia estadounidense por unos hechos ocurridos hace 30 años. Corresponsal en Washington, Cristóbal Vázquez.
3: Today we are announcing an indictment charging Raúl Castro.
4: Hoy anunciamos una acusación formal contra Raúl Castro por conspirar para matar a ciudadanos estadounidenses. Así lo dijo el fiscal general Kurt Blanch desde la Florida. La acusación se da por el derribo en 1996 de dos avionetas Cessna desarmadas operadas por el grupo de exiliados de Miami Hermanos al Rescate, en el que murieron 4 cubanoamericanos. Sin embargo, documentos de la Administración Federal de Aviación estadounidense, previamente desclasificados, revelan que la administración de Clinton ya sabía semanas antes del derribo que Cuba probablemente respondería militarmente a estos repetidos sobrevuelos no autorizados sobre el territorio cubano. Por su parte, Miguel Díaz-Canel dijo en su cuenta de X que Estados Unidos miente y manipula los hechos y que esto se trata de una acción política sin ningún basamento jurídico. Trump reaccionó diciendo que hoy es un gran día para los cubanoamericanos y para las personas que vinieron de Cuba y quieren ver a sus familias en Cuba. Informó desde Washington para Radio Francia Internacional, Cristóbal Vázquez.
1: Es la primera vez que la justicia estadounidense inculpa a un alto cargo de Cuba y, aunque desconocemos los próximos movimientos de Estados Unidos, esto podría ser la antesala de una intervención como la que Donald Trump llevó a cabo en Venezuela en enero y que acabó con la captura de Nicolás Maduro y su mujer, Cilia Flores. Además, Estados Unidos ha desplegado un portaaviones en el Caribe y este martes el secretario de Estado, Marco Rubio, publicó un vídeo en el que ofrece a la población cubana un nuevo camino, señalando a los dirigentes del país de ser los responsables de la crisis económica y energética en la isla y no al bloqueo de Estados Unidos. Paola Ariza ha conversado con varios expertos cubanos que analizan la escalada de tensión entre Washington y La Habana y las implicaciones que podría tener una actuación militar.
5: El caso de las avionetas Hermanos al Rescate ha sido perseguido con tenacidad por la comunidad cubano-estadounidense en Florida, uno de los bastiones electorales del presidente Donald Trump, como lo indica Eloy Viera, jurista y coordinador del medio El Toque, quien calificó la inculpación de Castro como simbólica.
6: Desde hace 20 años ha sido parte de los esfuerzos de un sector importante de familiares, amigos, conocidos, colaboradores de los 4 cubanos fallecidos, el buscar justicia directamente en la persona de Raúl Castro, por lo menos se le acusara en los Estados Unidos, y eso nunca había sido posible. Por tanto, simbólicamente, esto es un paso más hacia la búsqueda de justicia por un sector importantísimo de la nación cubana, que ve en la figura de Raúl Castro no solo el responsable por esas 4 muertes, sino también el responsable de otros muchísimos actos de lesa humanidad también, si se quiere.
5: Sin embargo, algunos analistas, como el también cubano Arturo López Levy, señalan que la decisión es una escalada más en la presión de Washington sobre la isla.
7: Es una política irresponsable porque por una parte dice que la amenaza más grande que puede venir de Cuba es una estampida migratoria, pero lo que hace es tener un bloqueo petrolero que están creando el problema de la crisis humanitaria que ya está creada de manera tal que justifique una acción dirigida contra el gobierno cubano, y más bien lo que están es preparando el caso para una acción militar.
5: Para el jurista David Peña Guzmán, la inculpación es legítima a nivel interno en Estados Unidos, pero a nivel internacional no es tan clara.
8: A nivel internacional debemos de responder a dos estándares. El primero, la acusación es válida en el país en donde se originó, y la respuesta es que sí lo es. Y la segunda es, una vez que se tiene esa acusación válida, ¿cómo reaccionan el resto de los países o la comunidad internacional ante la existencia de esta acusación válida? Te voy a poner un ejemplo. ¿Qué pasaría si Cuba hace exactamente lo mismo? Formó una acusación en contra del presidente de los Estados Unidos. Si lo hacen, tienen, a nivel internacional, tienen exactamente la misma validez ambas, y ambas deben de ser atendidas y respetadas por la comunidad internacional. Y el antecedente que vivimos con Maduro en Venezuela trae como consecuencia la serie de preguntas que me imagino tendrás.
5: Y es que dicha inculpación trae muchos interrogantes, pues el gobierno de Trump amenazó con una intervención en Cuba justo después de su operación en Venezuela, que llevó a Nicolás Maduro a un centro de detención en Nueva York.
1: Gracias, Paola. Seguimos en América Latina. En medio de la tensión social que se vive en Bolivia, el presidente Rodrigo Paz intenta apaciguar las intensas protestas de las últimas semanas con el anuncio de cambios en su gabinete de ministros para incluir a los sectores sociales. El país enfrenta su peor crisis económica en 4 décadas y los manifestantes de una amplia variedad de sectores piden la dimisión del presidente. Desde la capital, La Paz, nuestra corresponsal Gabriela Orozco realizó este reportaje sobre de la situación que se vive en Bolivia.
9: Vamos a pedir las denuncias, sí o sí. No tenemos miedo de llamar sangre nosotros.
10: Pedidos de renuncia del presidente Rodrigo Paz, más de 40 puntos de bloqueo en carreteras que impiden el ingreso de alimentos, oxígeno y medicinas, y enfrentamientos entre bloqueadores y vecinos que expresan que quieren trabajar. Son parte de la crisis social, política y económica que se vive en La Paz y El Alto.
11: Nadie quiere salir, ya de una vez dejen gobernar. Yo no vivo del Estado, vivo día a día. Entonces, a nosotros, a todos los vecinos nos perjudican.
10: En este escenario de confrontación, el primer mandatario boliviano anunció cambios en su gabinete y la creación de un consejo económico y social para involucrar a los sectores que están protestando en las decisiones.
12: Estamos conformando el consejo económico y social, donde vamos a convocar a todos aquellos que quieran participar del gobierno para construir gobierno conjunto.
10: En respuesta a Evo Morales, quien le pidió que acorte su mandato como salida a la crisis y acusó a la Argentina de enviar armamento para reprimir protestas, Paz Pereira expresó:
13: ustedes saben, y no me van a dejar mentir la prensa nacional, que Evo Morales desvaría. La Argentina no se merece esa agresión porque la conducta ha sido ayuda humanitaria, y creo que en estos momentos el pueblo alteño, La Paz y Bolivia agradece.
10: En La Paz, Bolivia, Gabriel Orozco, Radio Francia Internacional.
1: Sobre este tema les contamos además que Colombia ha expulsado al embajador boliviano en Bogotá en respuesta a la expulsión previa de la embajadora colombiana por parte de Bolivia, acusada de injerencia tras las declaraciones del presidente colombiano Gustavo Petro, calificando las protestas en La Paz de insurrección popular. Los ministros de Exteriores de varios países europeos han condenado el maltrato que los más de 400 miembros de la flotilla de ayuda a Gaza han sufrido tras ser detenidos por Israel. En un vídeo publicado por el ministro israelí de Seguridad Nacional, el ultraderechista Ben Gavir, se ve a los activistas esposados, arrodillados y retenidos por fuerzas israelíes. España denunció un trato inhumano y humillante, denuncia a la que se sumaron Francia, Bélgica, Italia, Turquía y también Canadá. Y aparecieron críticas incluso dentro del gobierno de Israel. Natalia Olivares con los detalles.
14: El video del ministro israelí de Seguridad Nacional de ultraderecha dio la vuelta del mundo. En una operación de comunicación puso en escena la detención de militantes de una flotilla con destino a Gaza, arrodillados con las manos atadas y la frente contra el suelo, así como sus comentarios.
15: Llegaron con gran orgullo, como grandes héroes. Pero mírenlos ahora, mírenlos. ciudadanos. No son héroes, ni nada parecido. Solo simpatizantes del terrorismo. Le digo al primer ministro Netanyahu, si nos los entregan, los llevaremos a las cárceles de los terroristas. Así es como debería ser.
14: Comentarios polémicos del ministro israelí Itamar Ben-Gvir, mientras las fuerzas israelíes interceptaban los cientos de activistas extranjeros de la flotilla en el puerto sureño de Ashdod. La grabación suscitó condenas en todo el mundo y también dentro de Israel, donde el propio Gvir del Partido Poder Judío fue criticado por el primer ministro Benjamín Netanyahu y por el ministro de Relaciones Exteriores. Netanyahu pidió que los activistas sean expulsados cuanto antes. Esta flotilla es el tercer intento en un año de sus organizadores de romper el bloqueo israelí impuesto a Gaza, territorio devastado por la guerra y enfrentado a una grave escasez.
1: Israel, por otra parte, continúa sus bombardeos sobre el Líbano, ignorando la tregua en vigor desde mediados de abril con Hezbolá. Este martes murieron al menos 10 personas, entre ellas 3 mujeres y 3 niños. La situación humanitaria es tremendamente complicada, con más de 1,5 millones de desplazados y las víctimas mortales superando las 3,000 desde el pasado 2 de marzo. Así hablaba el enviado especial de Francia para el Líbano, Yves Le Drian, en declaraciones al medio francés BFM TV.
16: El Líbano se encuentra hoy en una situación de peligro tanto para su unidad como para su integridad. Las comunidades libanesas están divididas con respecto al Hezbolá y también con respecto a Israel. Existen riesgos de conflicto. El país está amenazado en su integridad porque una parte de su territorio está ocupada por Israel, mientras que otra está agitada y animada por el Hezbolá, un grupo que sirve a los intereses iraníes, es decir, a los de una potencia extranjera. Pero hoy en el Líbano hay dirigentes de alta calidad, pienso en el presidente Aoun o en el primer ministro, que están tomando iniciativas para intentar salir de este cerco. Ellos están buscando llegar a un proceso que devuelva al Estado libanés los medios para actuar y para existir. La situación es muy difícil y el hecho de que haya un periodo de 45 días para intentar salir de ella es como mínimo lo indispensable. Y que haya un periodo de 45 días para intentar
1: salir de ella es ya lo mínimo. Era Yves Le Drian, enviado especial de Francia para el Líbano. Seguro que muchos de sus teléfonos móviles son de la marca surcoreana Samsung. El sindicato de trabajadores de la compañía ha suspendido la huelga que tenía prevista para este mismo jueves y que iba a durar más de 2 semanas al reanudar las conversaciones con la dirección. Ahora los sindicatos van a someter a votación un acuerdo salarial provisional. Corresponsal en Seúl, Sebastián Mujica.
17: La huelga de la división de manufactura de Samsung se ha pospuesto por ahora. El líder sindical Che Sung-ho y el representante de Samsung, Yo Myung-ku, firmaron un acuerdo que frena las movilizaciones minutos antes de que empezaran en la mañana de este jueves en Corea del Sur. La paralización involucra a 48,000 trabajadores de la división de dispositivos y estaba planificada hasta el 7 de junio, pudiendo provocar pérdidas estimadas en casi $70 billones para la compañía. Samsung, además de ser el conglomerado empresarial más grande del país, es una de las productoras principales de chips a nivel global. El propio gobierno, a través de la Comisión de Trabajo, estuvo involucrado en las negociaciones. Ahora los trabajadores tienen plazo hasta el 27 de mayo para votar el acuerdo sobre incentivos y premios para trabajadores del sector de manufactura. El ministro del Trabajo, Kim Jong-un, se mostró agradecido por la voluntad de ambas partes de seguir negociando. Para Radio Francia Internacional, desde Seúl, informó Sebastián Mujica.
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19: Saludos cordiales, jueves 21 de mayo del 2026. Bienvenidos a Noticias 99, primera emisión. Soy Gabriel Ortega Farías y traemos la información más relevante en el ámbito local, nacional e internacional. Gracias por escuchar la 99, la que te mueve por su dial 99.3. Enviamos un afectuoso saludo para todos nuestros amigos oyentes que nos sintonizan en El Carmen, Quinindé, La Concordia, Puerto Quito, Quinindé y Santo Domingo. Recuerde que nos puede escribir a nuestro número de WhatsApp, el 098-2010-993, y ser nuestros reporteros ciudadanos y darnos a conocer las problemáticas que pasan en su sector y nosotros poder exponerlas aquí en Noticias 99. Nos puedes escuchar también en nuestra página web en www.la99radio.com. Para nuestros usuarios Android pueden descargar nuestra app La 99 Radio y estar conectados e informados con nosotros.
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19: Pronóstico del índice máximo de radiación ultravioleta para este día jueves 21 de mayo del 2026. Estamos en una escala 7, así que a tomar las debidas precauciones. Recuerde usar gorras o sombreros, usar protector solar, hidratarse y no exponerse por mucho tiempo al sol. Trate de evitar el sol de 10 de la mañana a 4 de la tarde. Utilice ropa ligera. Recuerde no dejar niños, animales ni personas de la tercera edad encerradas en los vehículos. Se prevén lluvias y tormentas de variables intensidad en gran parte de la Amazonía y localidades orientales de la región interandina, además de eventos en el interior del litoral. Tendremos una máxima de 28.5 grados y una mínima de 23.5 grados.
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19: 6:51 aquí en Noticias 99. Ampliación vía a Loax Santo Domingo avanza. La ampliación a 4 carriles de la vía Loax Santo Domingo en el tramo Unión del Toachi KFC registra un 10% de avance en su etapa constructiva. Actualmente los trabajos se ejecutan en 3 frentes que incluyen corte de montaña, construcción de muro de contención y adecuación de la estructura vial. Además, en los próximos días se prevé instalar un sistema de alcantarillado para continuar con el asfaltado. Las obras se desarrollan de forma planificada para evitar cierres viales y mejorar la vialidad en este importante tramo.
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19: La Prefectura de Santo Domingo de los Áchilas continúa ejecutando labores de mantenimiento y ampliación vial en distintos recintos rurales de la provincia, con el objetivo de mejorar la movilidad y facilitar el traslado de productos agrícolas y ganaderos. En el recinto Redención Social de la parroquia El Esfuerzo, se interviene la vía en un tramo de 10 kilómetros. La obra beneficia a cerca de 480 familias dedicadas a la actividad como la ganadería y el cultivo de cacao y palmito. Los trabajos continúan durante aproximadamente 15 días más con maquinaria destinada a reconformación, compactación y mantenimiento de cunetas y drenajes.
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19: Mercado Unión y Progreso celebra 69 años de trabajo y tradición. El concejal abogado Mario Pazmiño acompañó a la Asociación de Trabajadores Autónomos del Mercado Unión y Progreso en su aniversario, casi 7 décadas de hombres y mujeres que levantan a Santo Domingo con su esfuerzo diario. Aquí la intervención del concejal Mario Pazmiño.
20: Qué gusto estar acá en representación del alcalde, el ingeniero Wilson Erazo. Siempre ese trabajo que han venido realizando ustedes como una institución pionera, ícono acá en Santo Domingo. Solo felicitarles que sigan cumpliendo muchos años más. Y no me queda más que agradecerle y solo decirle que viva el mercado Unión y Progreso.
19: 6:54. Felicidades a todos los trabajadores a estos hombres y mujeres que día a día se levantan para llevar adelante la economía de la provincia. Saludos y felicidades en estos 69 años.
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19: Decomisan 190 paquetes de cocaína valorados en casi 9 millones de dólares. En el marco de la estrategia operacional 3D, autoridades ejecutaron un operativo antidrogas en el Carmen que permitió el decomiso de 190 paquetes de cocaínas ocultos en un vehículo adaptado con compartimiento tipo caleta. Según las investigaciones preliminares, los automotores eran presuntamente utilizados para el transporte de droga a gran escala. Durante la intervención fueron aprehendidos Justin M. y Luis B., quienes serían presuntos vinculados al tráfico ilícito de sustancias sujetas a fiscalización. Las autoridades informaron que con este operativo se retiraron de circulación aproximadamente 200.000 dosis de cocaína, cuyo valor alcanzaría cerca de los 8 millones de dólares en el mercado internacional y más de 8.8 millones en el mercado europeo. Como indicio, se decomisaron 190 paquetes de cocaína, 3 vehículos, 2 teléfonos celulares y un DVR. Las evidencias y los aprehendidos fueron puestos a órdenes de las autoridades competentes para el proceso legal correspondiente.
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19: Gracias por estar conectados e informados con nosotros aquí en Noticias 99 en la 99.3. Veamos un saludo a Yair, gracias por sintonizarnos y mantenerte informados con la 99, la que te mueve.
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19: Accidente de tránsito en el redondel de la Integración en Quinindé. Se registró un accidente de tránsito en el redondel de la Integración de Quinindé. Según versiones preliminares, presuntamente un bus de la cooperativa Cautrán habría cerrado el paso a un automóvil particular, provocando que el conductor realizara maniobras evasivas para evitar un choque. Como resultado, el vehículo terminó subiéndose al parterre del redondel. Afortunadamente, no se reportaron personas heridas, únicamente daños materiales y momentos de tensión entre los involucrados. Personal de la Policía Nacional acudió al sitio para tomar procedimiento y mediar la situación mientras se investiga las circunstancias exactas del hecho.
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19: 6:57 a.m. Gracias por escribirnos y gracias por estar conectados con nosotros. Recuerde, si usted quiere ser nuestro reportero ciudadano, nos puede escribir a nuestro número de WhatsApp, el 098-2010-993, y enviarnos las problemáticas que pasen en su sector y nosotros poderle darle eco aquí en Noticias 99. Tenemos una denuncia ciudadana. Moradores de la urbanización Luis María Burneo, ubicada entre las calles Machachi y Amaguaña en Santo Domingo de los Áchilas, denunciaron la acumulación de aguas servidas tras las fuertes lluvias registradas en los últimos días. Los habitantes aseguran que los malos olores afectan a varias familias del sector y solicitan la intervención urgente de las autoridades competentes para solucionar este problema sanitario. Se hace un llamado a las autoridades a atender esa problemática que afecta a esta zona de Santo Domingo y a sus moradores. Esperamos tener una solución rápida y que los moradores ya nos pasen por este mal momento, porque dice que los olores ya no se soportan.
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19: 6:58 a.m. Una noticia que ha alarmado Santo Domingo. Hallan 5 fetos y restos anatómicos en frascos de vidrio dentro de un inmueble abandonado aquí en Santo Domingo. La Policía Nacional del Ecuador informó sobre el hallazgo de restos anatómicos humanos en el interior de un inmueble abandonado en Santo Domingo de los Áchilas. El procedimiento fue ejecutado por personal de la DINASET tras una alerta recibida a través del ECU 911. Según el reporte preliminar, agentes policiales acudieron a un antiguo hotel utilizado como bodega, donde encontraron un cajón de madera sobre una estantería metálica. En su interior había 6 frascos de vidrio que contenían 5 fetos, una sección de órgano humano aparentemente correspondiente a un cerebro y una pieza anatómica aún no identificada. El descubrimiento fue realizado por un trabajador de mantenimiento identificado como Leonardo Bonifacio Bravo, de 46 años, quien indicó que encontró los frascos mientras buscaba sacos dentro de la bodega. Tras observar los restos humanos, alertó de inmediato al guardia de seguridad del lugar. Por su parte, Marcelo Roberto, procurador judicial de la empresa administradora del inmueble, señaló que la edificación se encuentra bajo mantenimiento integral desde finales de abril y que el hallazgo fue reportado a las autoridades aproximadamente a las 6:50 de la mañana. La fiscalía tomó conocimiento del caso y dispuso el levantamiento de los restos anatómicos para su traslado al centro forense, donde se realizarán las pericias correspondientes para determinar su origen y su antigüedad.
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19: 7 de la mañana, aquí en Noticias 99. Gracias Santo Domingo, El Carmen, Quinindé, La Concordia y Puerto Quito por estar conectados e informados con nosotros en nuestro dial 99.3. 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Si usted quiere ser nuestro reportero ciudadano, nos puede escribir al 098-2010-993 y enviarnos las problemáticas que pasan en su sector. 7 de la mañana con 1 minuto, nos vamos a un corte comercial y ya regresamos con más.
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1: Ministro Reinver exige justicia por millonario fraude al ISPOL. El ministro del Interior del Ecuador, John Reinver, denunció públicamente un presunto esquema de corrupción y fraude que habría afectado al ISPOL por más de 693 millones de dólares. Según las declaraciones a través de Cevale, se habría emitido certificados falsos sobre inversiones que supuestamente nunca estuvieron legalmente bajo custodia, incluyendo contratos con empresas inexistentes. Aquí sus declaraciones.
2: Durante años le mintieron a miles de policías ecuatorianos. Mientras el ISPOL confiaba los recursos de la seguridad social de sus miembros a Decevale S.A., quien se suponía que debía custodiar el porvenir económico de sus asegurados, se emitieron certificaciones presuntamente falsas por más de 693 millones de dólares en inversiones que jamás estuvieron legalmente custodiadas. La manipulación fue tan evidente que incluso apareció un supuesto contrato firmado con una empresa que ni siquiera existía en esa fecha. No fue un error, fue un engaño deliberado. Los afectados no son solo cifras económicas, son policías en servicio, activo, pasivo y sus familias, quienes depositaron toda su confianza y futuro en un entramado que terminó comprometido por presuntas irregularidades y falsedad documental. Pese a años de maniobras para retrasar el proceso judicial, la justicia avanzó. Hoy existen procesados llamados a juicio y una difusión roja de Interpol contra uno de los principales involucrados, quien con premeditación y alevosía vulneró la sostenibilidad de un sistema. Porque cuando se juega con los fondos de quienes protegen al país, se atenta también contra la confianza y la seguridad del Estado. Señores fiscales y jueces, ¿cómo actuarían ustedes si fueran sus fondos los que estuvieran en riesgo? Hagan lo correcto en este caso. No puede quedar en impunidad.
1: 7:07 a.m. aquí Noticias 99, primera emisión. Gracias Santo Domingo, El Carmen, Quinindé, La Concordia y Puerto Quito por estar conectados con nosotros.
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1: Daniel Noboa entrega 223 unidades vehiculares a la policía y asegura que no cederán ante el narcoterrorismo. Durante la entrega de 229 nuevos vehículos para la Policía Nacional, el presidente de Ecuador, Daniel Noboa, aseguró que la lucha contra el terrorismo, la delincuencia y el narcotráfico debe enfrentarse desde varios frentes, especialmente evitando el reclutamiento de jóvenes por parte de estructuras criminales en los barrios urbanos y suburbanos. El mandatario señaló que la incorporación de esas nuevas patrullas permitirá reforzar la presencia policial en universidades, barrios, parques y sectores estratégicos de las ciudades como Quito y Guayaquil. Según afirmó, una mayor capacidad de reacción y mejor equipamiento contribuirán a reducir homicidios y delitos violentos, particularmente entre jóvenes. Noboa aseguró que durante su administración las muertes violentas se han reducido en más del 20% en Quito y más de un 30% en Guayaquil. El presidente también destacó la participación de la empresa privada en el fortalecimiento de la seguridad, explicando que parte de los vehículos fueron entregados mediante incentivos tributarios contemplados en la ley de seguridad. Indicó que ya suman 643 vehículos donados, equivalente a más de 30.6 millones, mientras que el gobierno habría invertido más de 115 millones en equipamiento desde el 2023. En su discurso, Noboa recordó los ataques registrados durante la crisis de violencia que inició en el 2024, incluyendo quemas de UPC, atentados y amenazas contra policías y militares. Afirmó que las fuerzas del orden protegieron la capital e insistió en que su gobierno no negociará ni cederá ante grupos criminales vinculados al narcotráfico y al terrorismo.
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1: El gobierno de Daniel Noboa trabaja en la recuperación integral de Puerto Bolívar. liderado por el ministro de Defensa Nacional, Giancarlo Lofredo, junto al ministro de Infraestructura y Transporte, Roberto Luque, mediante acción orientadas a fortalecer el control marítimo, ordenar espacios estratégicos y enfrentar actividades ilícitas, hicieron un barrido en Puerto Bolívar. Aquí las declaraciones del ministro de Defensa.
3: Hemos venido ahora con el ministro Luque.

0: armas, droga. La ciudadanía decirle que sigan colaborando con el bloque de seguridad con sus denuncias al número 131. Muy importante, ahora que estamos en esta zona en Puerto Bolívar, que colaboren con información sobre las estructuras criminales que actúan en esta área para poder ayudarnos a hacer nuestro trabajo mucho más rápido y llevar la seguridad a las familias de Puerto Bolívar y de Guayaquil lo más rápido.
1: 7:11 a.m. aquí en Noticias 99. 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Gracias a Santo Domingo, El Carmen, Quindindé, La Concordia, Puerto Quito por estar conectados e informados con La 99.
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1: Armas y explosivos encaletados de los choneros fueron localizados en Guayas. Información de inteligencia militar en coordinación con el Centro Nacional de Inteligencia permitió ejecutar una operación orientada a desarticular estructura de los choneros vinculados a actividades de extorsión, secuestro y sicariato en la provincia del Guayas. Durante el rastrillaje militar se encontraron en un inmueble armas artesanales, municiones, mechas lentas, explosivos cebados y material presuntamente utilizado para actividades ilícitas, debilitando la capacidad operativa de estas estructuras criminales. La operación fue ejecutada por las Fuerzas Armadas del Ecuador a través del Ejército Ecuatoriano en un recinto del Porvenir, Cantón Santa Lucía, provincia del Guayas.
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1: Fuerza Conjunta en Guayas, el ministro de Defensa Giancarlo Lofredo anunció las actividades de una nueva Fuerza Conjunta en Guayas para combatir estructuras criminales y reforzar la seguridad en la provincia. Más de 2,000 efectivos del Ejército Ecuatoriano, Armada del Ecuador y Fuerza Aérea Ecuatoriana concentrarán capacidades terrestres, marítimas y aéreas bajo un mando unificado con el objetivo de ejecutar operaciones más rápidas, coordinadas y sostenidas contra las mafias. Aquí las declaraciones del ministro.
0: Guayas activa una nueva fuerza contra las mafias. ¿Qué significa esto para la provincia? Que hoy Guayas cuenta con una fuerza de tarea conjunta que integra las capacidades del Ejército Ecuatoriano, la Armada del Ecuador y la Fuerza Aérea Ecuatoriana bajo un mismo mando y una misma estrategia. Más de 2,000 militares y capacidades especiales en las tres fuerzas fortalecen las operaciones en la provincia mediante inteligencia militar, tecnología especializada y una mejor coordinación de recursos para enfrentar a las estructuras criminales. ¿Por qué es importante? Porque permite ampliar la capacidad operativa de las Fuerzas Armadas, fortalecer el control territorial, actuar con mayor precisión y sostener acciones coordinadas en los sectores priorizados de Guayas. Y los resultados ya son visibles. Hemos desmantelado centros clandestinos utilizados por organizaciones criminales para monitorear movimientos de las fuerzas del orden, retirado sistemas ilegales de vigilancia y ejecutado operaciones contra estructuras vinculadas al sicariato, la extorsión y el narcotráfico. Además, esta fuerza trabaja para desarticular a los grupos de delincuencia organizada, afectar sus redes logísticas y debilitar su economía criminal. Este modelo ya demostró resultados positivos en Esmeraldas y hoy fortalece nuestra capacidad operativa en Guayas. Porque la seguridad se construye con presencia, inteligencia, coordinación y trabajo permanente. Ese es nuestro compromiso con las familias ecuatorianas.
1: 7:15 a.m. aquí en Noticias 99. 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Gracias Santo Domingo, El Carmen, Quindindé, La Concordia y Puerto Quito por estar conectados en La 99.3. Si usted quiere ser nuestro reportero ciudadano, recuerde que puede escribirnos al 0.

0: 998-2010-993 y enviarnos las problemáticas que pasen en su sector, nosotros poder exponerlas aquí en Noticias 99. 7:16 nos vamos a un corte comercial y ya regresamos con más.
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1: Estamos de regreso con más aquí en Noticias 99, primera emisión, 7:18 a.m. Gracias por estar conectados e informados con nosotros. Gracias a usted, señor conductor, que nos escucha en su unidad vehicular. Gracias a todos, Santo Domingo, El Carmen, Quinindé, La Concordia y Puerto Quito por estar conectados en nuestro dial 99.3.
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1: Presidente Daniel Noboa tuvo una agenda muy movida el día de ayer, con la entrega también de vehículos a la Policía Nacional. Dijo que no se puede permitir que esa gente tenga aterrorizada a nuestros ciudadanos. Jamás lo vamos a permitir. Aquí escuchemos lo que dijo el presidente Daniel Noboa.
2: De los ciudadanos. Y nosotros no podemos permitir eso. No podemos permitir que esta gente tenga aterrorizada a nuestros ciudadanos en sus casas, en sus barrios, en sus parques. Eso jamás lo vamos a permitir. Hemos superado las trabas, ciertos pretextos. Hemos luchado día a día. Nuestra policía y nuestras Fuerzas Armadas han luchado sin parar. Nuestra policía inclusive han arriesgado su vida en situaciones extremadamente difíciles. Hemos tenido quemas de UPCs, hemos tenido quemas de propiedad privada inclusive de nuestros policías y aún así siguen luchando. Hay que recordarle también a los quiteños que gracias a la valentía de la policía, de las Fuerzas Armadas y de los funcionarios que decidieron luchar por el Ecuador, protegimos la capital. Por primera vez logramos proteger la capital. Eso significa proteger los barrios, proteger las pequeñas tiendas, los pequeños locales. No permitimos que entren a esta ciudad a destrozarla, esta capital que es de los quiteños, pero que también es de todos los ecuatorianos.
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1: En ese mismo evento, Daniel Noboa aseguró que algunos municipios y prefecturas intentan perjudicar al gobierno. El presidente Daniel Noboa aseguró que algunos municipios y prefecturas estarían intentando hacer quedar mal al gobierno central. Además, destacó la importancia de trabajar de manera conjunta por el desarrollo del país y el bienestar de la ciudadanía. Aquí lo que dijo el presidente Daniel Noboa.
3: Los pretextos, hemos luchado día a día. Nuestra policía y nuestras Fuerzas Armadas han luchado sin parar. Nuestra policía inclusive ha arriesgado su vida en situaciones extremadamente difíciles. Hemos tenido quemas de UPCs, hemos tenido quemas de propiedad privada inclusive de nuestra policía, y aún así siguen luchando. Hay que recordarle también a los quiteños que gracias a la valentía de la policía, de las Fuerzas Armadas y de los funcionarios que decidieron luchar por el Ecuador, protegimos la capital. Por primera vez logramos proteger la capital. Eso significa proteger los barrios, proteger las pequeñas tiendas, los pequeños locales. No permitimos que entren a esta ciudad a destrozarla, a esta capital que es de los pequeños, pero que también es de todos los ecuatorianos. Y tiene que ser el orgullo del país. Estamos demostrando que gobernar es cumplir con la palabra. Estamos demostrando también que cuando uno enfrenta los problemas directamente, y cuando uno se para al frente de las personas que quieren atentar contra los ciudadanos, muchas veces ellos son los que ceden. Nosotros no cedemos ante la delincuencia, no cedemos ante la criminalidad, y escuchamos y trabajaremos todos los días por los ciudadanos, por los ecuatorianos, por los jóvenes que creyeron en que pueden llegar a tener una mejor vida con este gobierno. Creyeron que con un joven presidente que no le tiene miedo a nada, podemos salir adelante y podemos combatir al narcoterrorismo y a toda la gente que nos hace la vida difícil.
1: 7:23 a.m. Continuamos con más noticias. Caos en la ANT. Más de 48 horas de fallas en el sistema generan demoras en todo el país. Las fallas técnicas registradas en el sistema de la Agencia Nacional de Tránsito ANT desde este lunes 18 de mayo del 2026 ha generado retrasos y complicaciones en la atención de trámites a escala nacional, según reportes ciudadanos. La entidad informó inicialmente una interrupción del servicio y posteriormente extendió la suspensión hasta el martes 19, mientras sus equipos técnicos trabajaban en la estabilización de la plataforma. Tras más de 48 horas de intermitencias, la ANT indicó que la mayoría de sus servicios ya se encuentran operativos, aunque se registran fallos parcialmente en distintos puntos del país. Esto ha provocado demoras en procesos como emisión de documentos, validaciones y otros servicios digitales, obligando a usuarios a esperar más tiempo de lo habitual y repetir intentos de gestión. Las fallas evidentes evidencia la dependencia del sistema digital en la gestión de la movilidad y control vehicular, donde cualquier interrupción impacta directamente en la atención ciudadana. Usuarios reportan congestión en agencias y problemas de acceso a plataformas en línea, mientras la institución mantiene el monitoreo para restablecer completamente y regresar a la normalidad. Hasta el día de ayer en la noche, actualizando la nota, se había arreglado el sistema en una gran parte. Lo que sí se informó por parte de la ANT era de que los servicios de matriculación todavía presentaba problemas. Esto va a ser en el transcurso del día, a ver si todavía lo arreglan, pero lo que es la emisión de licencias sí estaba ya habilitada, así que las personas que tienen los turnos que tenían en esos días, acercarse nomás a las agencias nacionales de tránsito para ver si les dan una respuesta buena para obtener su documento que le valide manejar y conducir aquí en Ecuador.
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1: La Corte Nacional ratifica condena contra cirujano plástico por abuso sexual a paciente. La Fiscalía General del Estado informó este 20 de mayo del 2026 que la Corte Nacional de Justicia rechazó el recurso de doble conforme presentado por la defensa del cirujano plástico Cristian Edmundo Yetón y ratificó la sentencia de 6 años y 8 meses de prisión por el delito de abuso sexual contra una paciente en Cuenca, provincia de La Suay. Según la investigación fiscal, los hechos ocurrieron en marzo del 2022, cuando una joven acudió sola al consultorio del médico para reprogramar unas cirugías estéticas previamente pactadas. Aunque la paciente indicó que ya existía una ficha médica con toda su información, el profesional insistió en realizar una nueva revisión física y durante ese procedimiento habría sometido al abuso sexual. Tras salir del hospital, la víctima contactó inmediatamente a su madre y a una amiga para relatar lo sucedido. La policía del Ecuador fue alertada y el médico fue detenido poco después. Durante el juicio, la Fiscalía del Ecuador presentó como pruebas el testimonio anticipado de la víctima, informes psicológicos y médicos legales, además de pericias de audio, video y reconocimiento del lugar de los hechos. Inicialmente, en marzo del 2024, un tribunal penal de La Suay declaró inocente al acusado. Sin embargo, tras la apelación presentada por Fiscalía General del Estado, la sala penal revocó una decisión en mayo del 2025, declarando culpable al cirujano e impuso una pena agravada. Ahora la Corte Constitucional dejó en firme la sentencia, que además incluye el pago de $2,000 como reparación integral y tratamiento psicológico obligatorio para el sentenciado dentro del centro penitenciario.
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1: 7 de la mañana con 28 minutos aquí en Noticias 99, primera emisión. Ataque armado contra policías dejó 2 heridos en Bahía de Caracas. La mañana de este miércoles 20 de mayo se registró un ataque armado contra 4 policías en la parroquia Leonidas Plaza, en el cantón Sucre. Los uniformados se movilizaban en un vehículo particular cuando fueron interceptados por sujetos armados mientras se dirigían a labores en el centro de privación de libertad de Bahía de Caracas. Producto del ataque, un cabo segundo y un sargento segundo resultaron gravemente heridos, por lo que fueron trasladados a una casa de salud y su pronóstico es reservado. Según información preliminar, las víctimas llevaban cerca de 15 días trabajando en la cárcel del sector. Las autoridades iniciaron las investigaciones para identificar y capturar a los responsables de este atentado contra miembros de la policía. Recordemos que días anteriores, semanas anteriores, en Bahía de Caracas, ha habido atentados contra policías y también contra guías penitenciarios. Es una problemática que vive ahora el cantón de Bahía de Caracas, donde últimamente sí se reportan varios hechos alarmantes que es de preocupación.
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1: 7 de la mañana con 29 minutos. Gracias por estar conectados e informados con nosotros. Recuerde que estamos en todas las redes sociales como La 99 Radio. Estamos en la web en www. Nos puede escribir a nuestro número de WhatsApp, el 098-2010-993, y enviarnos las problemáticas que pasen en su sector y nosotros poderle dar eco aquí en Noticias 99. 7 de la mañana con 30 minutos, nos vamos a un corte comercial y ya regresamos con más.
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1: Estamos de regreso con más aquí en Noticias 99, 7 de la mañana con 32 minutos. Crédito directo en Ecuador, cargos ocultos y multas disparan las deudas de las familias ecuatorianas. El modelo es sencillo, una casa comercial vende un producto y financia directamente la compra. En lugar de acudir a un banco, el cliente obtiene el crédito en el mismo almacén mediante tarjetas propias, líneas internas de financiamiento, ventas diferidas, cuotas mensuales o convenios de pagos directo. La principal ventaja es la rapidez. En muchos casos basta con solo la cédula, referencias personales, comprobantes básicos de ingreso o incluso solo validación comerciales internas. Eso explica por qué ese tipo de financiamiento creció tan rápido en Ecuador. Llega a personas que muchas veces son rechazadas por la banca formal. Sin embargo, detrás de la oferta de compra de un bien en cuotas chiquititas, como dicen, es una entrada de costosos adicionales que a través de los cuales se termina pagando en promedio entre el 68% y el 100% más del precio de venta. Así, por ejemplo, Silvia Mercedes Durango compró a través de crédito directo una refrigeradora, una licuadora, una lavadora y una plancha seca. El precio de todos esos bienes suma 2,362.96. Sin embargo, la casa comercial le incluye garantías y plan de servicios técnicos que aumenta la cuenta en $1,304. Además, el plan de pago en cuotas de 110 por 36 meses añade $320 más al costo total. En otras palabras, se termina pagando casi el 69%, es decir, 3,989 dólares. Andrés Guerra, economista y consultor en créditos de consumo, explicó que aunque las tasas oficiales están reguladas y el techo de crédito de consumo ronda entre los 16 o 17% anual efectivo, el costo real puede ser mucho más alto. El problema no suele estar únicamente en la tasa nominal, sino en todos los cargos adicionales que se acumulan alrededor de la compra. Por esto, muchas personas creen que están pagando una cuota manejable, pero terminan pagando mucho más de lo esperado. El negocio se vuelve incluso más rentable cuando existe atrasos. Parte importante de la rentabilidad del crédito directo proviene justamente de la mora, refinanciamientos, multas y recargos. En algunos casos se reportan penalidades mensuales de hasta $18 por atrasos pequeños. La mayoría de los clientes no están conscientes de lo que están comprando, ya que están comprometiendo, sino la transacción está hecha y facturada. Hay capacidad detrás de la oferta de pagar en cómodas cuotas, acotó Guerra. Los bancos y cooperativas están bajo supervisión directa de la Superintendencia de Bancos y del sistema financiero regulado por el Código Monetario. Pero las casas comerciales no son consideradas entidades financieras, sino compañías comerciales que venden bienes a crédito. Por eso, en teoría, el control recae en la Superintendencia de Compañías. Esa institución no tiene ni el presupuesto ni la capacidad operativa para fiscalizar lo que hace más de 6,700 empresas autorizadas para vender a crédito directo aquí en Ecuador.
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1: El gobierno de Daniel Noboa entrega 77 millones de compensaciones a jubilados. El gobierno del presidente Daniel Noboa informó que entre enero y mayo de este año se ha destinado 77 millones para el pago de compensaciones jubilares a ex servidores públicos de los Ministerios de Salud y Educación. Un total de 1,620 jubilados fueron beneficiados con estos recursos como parte del cumplimiento de obligaciones pendientes con quienes trabajaron durante años al servicio del país. Aquí las declaraciones del presidente Daniel Noboa.
2: Sigan con ese optimismo en sus corazones, sigan con esa fuerza de vivir, de salir adelante. Nosotros protegeremos a ustedes y a sus familias. Nosotros lucharemos para que no falte nada a ninguna familia ecuatoriana y pelearemos todos los días con los recursos que tenemos y a veces cuando no tengamos nos inventaremos para cuidar la vida a todos los ecuatorianos que se merecen nuestro máximo esfuerzo. El Ecuador necesita responsabilidad y cumplimiento. El Ecuador necesita de más personas como ustedes y necesita de gente honesta que ame a su país y que quiera que el Ecuador salga adelante.
3: Que ustedes estén bien depende de voluntad y de humanidad. Y por eso estamos hoy aquí presentes, porque en un ejercicio de voluntad extrema, de humanidad y de agradecimiento, el gobierno nacional del presidente Daniel Noboa hoy cumple con cada uno de ustedes.
4: Ha cumplido su palabra con los maestros jubilados. Aquí estamos para demostrar nuestro cariño y aprecio a usted, señor presidente.
5: Señor presidente, quiero compartir nuestras experiencias con usted. Con su gobierno se nos ha facilitado todo. Eso reconocemos. Es una realidad, señor presidente. Extendemos nuestro agradecimiento y queremos que se continúe así.
6: Expresarle un profundo agradecimiento por ese compromiso de viabilizar para que este grupo de compañeras y compañeros jubilados accedan a este derecho.
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1: El gobierno de Daniel Noboa prioriza la salud preventiva con la entrega de una flota de 40 vehículos refrigerados para la distribución de vacunas y el lanzamiento del manual de inmunización 2026. El helipuerto del sistema EQ911 de Ichimbía en Quito, el gobierno nacional marcó un hito en la salud pública con la presentación oficial del manual de inmunizaciones 2026 y la entrega de la primera flota propia de 40 vehículos refrigerados especializados para el transporte seguro de vacuna. Esta actualización normativa moderniza lineamientos científicos rezagados por casi 2 décadas. El nuevo manual incorpora estrategias de preparación ante brotes, estándares internacionales y cadenas de frío, consolidando la evolución de un esquema que pasó de 10 biológicos en 2005 a 21 vacunas esenciales que protegen la población en todos sus ciclos de vida, para asegurar que las dosis lleguen en condiciones óptimas desde el nivel central hasta los 1.900 establecidos de salud en el país. En el Ministerio de Salud Pública realizó una inversión de 2.9 millones de dólares en la adquisición de 40 vehículos refrigerados. Estas unidades, doble tracción, todoterreno y de última generación, tienen capacidad para 396 litros de vacunas. Cuenta con un sistema de monitoreo térmico continuo para mitigar los riesgos de rupturas térmicas. La actualización del esquema nacional implicó una inversión de 62 millones de dólares en biológicos.
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1: Caso Progen. La fiscalía conoció del atraco de Progen hace un año. El denunciante está procesado y varios de los denunciados ni siquiera mencionados. Estaba en juego 150 millones, pero hubo verificaciones express designadas por correo en 2 días. Aquí el siguiente informe por parte de nuestra cadena aliada Ecuavisa.
7: La intervención de los abogados defensores de los investigados, esta vez en la audiencia, se ha centrado principalmente en cuestionar el hecho de que Fiscalía haya acusado a técnicos de mediano y bajo rango que en su momento sí habrían advertido de las irregularidades del contrato generado con la empresa estadounidense Progen.
8: El primer exfuncionario de SEREC que denunció el atraco de Progen está en la lista de acusados por Fiscalía. Teleamazonas tuvo acceso a esta denuncia presentada el 30 de julio del 2025 por supuesta delincuencia organizada. Para entonces, Gonzalo Guerrón, gerente de Termo Pichincha, denunció la existencia de una posible estructura con reparto de roles a funcionarios encargados de preparar el terreno para el arribo de Progen al país. La denuncia consta en el expediente del caso. En la misma línea de defensa de otros procesados, ha señalado la serie de alertas que se presentaron en el contexto de una contratación plagada de irregularidades que habrían sido ignoradas por las autoridades. Ya lo había relatado Edwin Romero, abogado del técnico de Termo Pichincha, Celso Sánchez.
9: Posterior a un año que se hizo el pago de esos generadores que no sirven, nuevamente lo interceptaron al ingeniero que fue parte de la Comisión Técnica Verificadora, al cual yo represento. Un año después fue interceptado por uno de los coprocesados que se encuentran aquí, exigiéndole que tiene que firmar el informe de que los generadores eran servibles.
8: Hoy en audiencia confirmó que Sánchez ha recibido 32 llamadas de amenaza en las últimas horas. No obstante, hay otro elemento que se menciona en el caso y tiene que ver con la verificación de los generadores en Estados Unidos. Y aquí lo insólito. La inspección se decidió y ejecutó en tiempo récord y por correo electrónico. La línea de tiempo es reveladora. El 11 de septiembre del 2024 piden una cotización por mail. El 12 de septiembre adjudican la cotización por mail. El 13 se realiza la primera inspección, el 14 la segunda, el 15 la tercera y el 17 de septiembre del 2024, AP Inspections envía reportes de inspección. El 20 un informe final. El país se jugaba 150 millones de dólares en contratos y esta inspección se hizo en 9 días desde su cotización. La inspección fotográfica muestra en 2024 que se trata de generadores, algunos fabricados en 2009 y usados. Lo cierto es que ni la advertencia de los técnicos, ni la evidencia fotográfica de generadores usados, ni las denuncias posteriores frenaron a las autoridades en la intención de apostar por Progen, con el resultado que todos conocemos: un gran atraco.
7: Como vemos, de a poco en esta audiencia se ha comenzado a revelar algunos detalles que no se conocían respecto de técnicos y exfuncionarios de SELEC que en su momento advirtieron y denunciaron respecto de las irregularidades de este fallido contrato con la empresa estadounidense.
1: 7:44 aquí en Noticias 99. Recordarles que estamos en todas las redes sociales como La 99 Radio. Gracias Santo Domingo, El Carmen, Quindindela, Concordia y Puerto Quito por estar conectados e informados con nosotros en nuestro dial 99.3. Si usted quiere ser nuestro reportero ciudadano, recuerde que puede escribirnos a nuestro número de WhatsApp, el 098-2010-993, y enviarnos las problemáticas que pasen en su sector y nosotros poderle dar eco aquí en Noticias 99. 7:45, nos vamos a un corte comercial y ya regresamos con más.
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2: Estamos de regreso aquí en Noticias 99, primera emisión, 7:46 de la mañana. Paola Cabezas presenta queja contra Niels Olsen por expresiones misóginas. La asambleísta Paola Cabezas presentó una queja formal ante el Consejo de Administración Legislativa CAL contra el presidente de la Asamblea, Niels Olsen, por presuntas declaraciones misóginas emitidas durante una entrevista el pasado 15 de mayo del 2026. Según explicó la legisladora, la controversia surgió cuando un periodista consultó a Olsen por qué seguía bloqueado del grupo parlamentario por los desechos de las mujeres dentro de la Asamblea. Cabezas aseguró que en lugar de responder sobre la situación administrativa y política del colectivo, el titular de del legislativo habría utilizado expresiones que ella considera ofensivas y deshumanizantes, señalando específicamente el uso del término serpiente. La legisladora sostuvo que estas expresiones podrían continuar una falta grave contemplada en la Ley Orgánica de la Función Legislativa relacionada con actos de discriminación y violencia política de género. Además, afirmó que la Asamblea Nacional ha dejado de ser un espacio seguro para las mujeres, denunciando un ambiente marcado por discursos de odio y exclusión. El caso ahora deberá ser conocido por el CAL, organismo encargado de analizar denuncias administrativas y disciplinarias dentro del Parlamento.
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2: Dos hombres aprehendidos por presunto secuestro en Manta. La Policía Nacional del Ecuador, a través del Distrito de Policía de Manta, logró frustrar un presunto secuestro y robo de vehículo, permitiendo la aprehensión de dos ciudadanos presuntamente involucrados en el hecho delictivo. El operativo se ejecutó tras una alerta emitida por el sistema EQ911 sobre el supuesto secuestro de una familia y el robo de un vehículo Kia Sportage color azul, placas MBE 1219. Según el reporte policial, las víctimas habrían sido interceptadas y amenazadas con armas de fuego en la vía Tosaguachone mientras se trasladaban desde la ciudad de Quito. Posteriormente, en las calles 18 y Víctor Vélez de Manta, los uniformados localizaron los vehículos reportados y observaron que varios sujetos intentaban trasladar a las víctimas desde el automotor robado hacia otro vehículo. Al notar la presencia policial, cuatro sospechosos emprendieron la huida. Como aprehendidos quedaron Edison Carlos, de 29 años, sin antecedentes penales, Byron Carmelo, de 32 años, con antecedentes por tráfico ilícito de sustancias y tenencia no autorizada de armas. Además, registraba una boleta de captura vigente emitida en Manta. Las víctimas reconocieron plenamente a los aprehendidos como presuntos participantes en el delito investigado. Como indicios levantados, hubo un vehículo Kia Sportage azul, placas MB1219, un vehículo Kia Soluto color plomo, placas MBH2949 y tres teléfonos celulares. Las evidencias y los aprehendidos fueron puestos a órdenes de la autoridad competente para el respectivo proceso judicial en Manta.
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2: 7:50 de la mañana, aquí en Noticias 99, primera emisión. Gracias Santo Domingo, El Carmen, Quindindé, La Concordia y Puerto Quito por estar conectados e informados con nosotros. Transporte ilegal de iguanas marinas de las Islas Galápagos. Ese 19 de mayo del 2026, tres ciudadanos de origen asiático fueron detenidos en el aeropuerto José Joaquín de Olmedo, en Guayaquil, cuando intentaban trasladar ilegalmente 12 iguanas marinas de Galápagos en sus maletas. Los animales tenían las patas atadas, una murió y varias quedaron afectadas por el transporte. El Ministerio del Ambiente y Energía confirmó que se activaron acciones legales por tráfico ilegal de fauna silvestre. El hallazgo ocurrió días después de que las organizaciones sociales reportaran iguanas marinas caminando por las calles de Guayaquil, lo que refuerza las sospechas de una red de tráfico. Aquí lo que dije, Aquí lo que se pronunció el Ministerio de Ambiente y Energía, MAE.
3: No más. El día de ayer en la noche se detectó un presunto caso de tráfico ilegal de fauna silvestre que involucra a 12 ejemplares de iguanas marinas provenientes de Galápagos. En este procedimiento fueron aprehendidos 3 ciudadanos extranjeros. En el transcurso de este día se está llevando a cabo la audiencia de calificación de flagrancia y formulación de cargos. Como autoridad ambiental, hemos activado inmediatamente todos los protocolos técnicos y legales para garantizar la protección de los especímenes retenidos. Lamentablemente, una de las iguanas fue hallada sin vida y varias presentan afectaciones físicas atribuibles a las condiciones en las que han sido transportadas. Los técnicos del Parque Nacional Galápagos, así como personal especializado en fauna silvestre del MAE, realizan los análisis correspondientes a los especímenes retenidos e ilegalmente transportados. Recalcamos que la iguana marina de Galápagos es una especie endémica, única en el mundo y está protegida internacionalmente bajo el apéndice 1 de la Convención CITES. Quiero ser enfática, el tráfico ilegal de especies silvestres es un delito ambiental grave que amenaza directamente la biodiversidad del Ecuador y el patrimonio natural de las Islas Galápagos. Esto no quedará así. Se está articulando acciones en este momento entre el Parque Nacional, el Consejo de Gobierno de Galápagos y el Aeropuerto Ecológico de Cogal para identificar las circunstancias en las cuales se dieron estos hechos y aplicar con todo el peso de la ley los correctivos que sean necesarios para fortalecer las acciones de control y seguimiento y que esto no vuelva a ocurrir.
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2: En lo internacional, Estados Unidos acusa a Raúl Castro. En 1996, el Departamento de Justicia de Estados Unidos imputó al exmandatario cubano Raúl Castro, de 94 años, junto a otros exmilitares, por su presunta responsabilidad en el derribo de 2 avionetas de la organización Hermanos al Rescate en 1996, un hecho que dejó 4 muertos, 3 de ellos ciudadanos estadounidenses. El caso se remonta al 24 de febrero de 1996, cuando aeronaves civiles que realizaban vuelos humanitarios y de búsqueda de migrantes fueron interceptados por las Fuerzas Aéreas de Cuba. Según la acusación estadounidense, el entonces jefe militar del régimen y hermano de Fidel Castro habría tenido participación en la decisión de atacar las aeronaves, lo que ahora se investiga como conspiración, asesinato y destrucción de aeronaves. La Fiscalía de Estados Unidos sostiene que el caso constituye un crimen internacional con víctimas estadounidenses y busca que Castro enfrente una posible condena de incluso podría llegar a cadena perpetua, aunque su avanzada edad y la falta de detención inmediata hace incierto el desarrollo del proceso judicial.
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2: Así llegamos al cierre de Noticias 99, primera emisión. Gracias por acompañarnos y mantenerse informados con nosotros. Me despido, pero la buena compañía continúa en la 99, la que te mueve. Viene Te Veo en Radio con Darwin Camacho. Luego tenemos Archivo 99 con Mario León Díaz. Y al mediodía nos volvemos a reencontrar nuevamente en Noticias 99, segunda emisión. A la 1 de la tarde, Salsa con Cecilia Gómez. Que la pasen excelente y que sigan en nuestra sintonía y no se despeguen de la 99.
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2: El abrazo grande y especial a todos ustedes, damas y caballeros. Bienvenidos a una edición más de este proyecto de comunicación conocido como Te Veo en Radio a través de la 99. En el Ecuador, presentes en las provincias de Pichincha, Manabí, Los Ríos, Guayas, Esmeraldas, Cotopaxi, Santo Domingo de los Áchilas. En el dial 99.3, en el mundo 3veces.la99radio.com, plataformas Facebook, YouTube, Instagram, TikTok. A toda esa comunidad, buenos días, buenas tardes o buenas noches. ¿Quiénes son los invitados de la jornada de hoy, jueves 21 de mayo? En el tercer bloque estará con nosotros la diseñadora de modas, Janet Zambrano. Te Veo en Radio, estamos ya listo. Aplicado en Facebook, que es la plataforma más fuerte que tenemos reporte. Viene a hablarnos acerca de su, ya está ingeniero en su WhatsApp, para que informe a la familia que está acá en la 99. Viene a hablarnos acerca de la línea infantil Flores que Brillan, diseñadora de modas Janet Zambrano. Kevin Eje, representante de Kinesop. ¿Qué puede pasar si usted trabaja con dolor y cómo evitar el trabajar con dolor? Alexander Calderón, especialista motivador, se encuentra con nosotros para hablarnos acerca de las redes sociales y su influencia en las ventas. Vamos inmediatamente con el dato de las entrevistas por la acumulación de entrevistados y figuras. En el idioma Safi, Kisara Majoe significa buenos días. Ingeniero, muchísimas gracias a los tiempos de tenerlo por acá.
3: Hola, Norman, ¿cómo estás? Buenos días. Un saludo para toda la audiencia de la 99.3. Y para mí siempre es un placer poder compartir acá a través de esta radio.
2: Muchísimas gracias. En la presentación usted se dio cuenta que este medio de comunicación tradicional, 99.3, tiene plataformas aliadas como Facebook, YouTube, Instagram, TikTok. Estamos anclados. Esto quiere decir que las redes sociales son una herramienta muy importante. Por supuesto. Y a todos, en el buen término de la palabra, nos ha afectado. No, ¿o cómo, cuál sería la palabra? ¿No es afectado?
3: Más que afectar, creo que las de las redes sociales nos ayudan siempre y cuando sepamos manejar bien las redes sociales.
2: Ya.
3: Este momento hay una palabra clave para todo lo que tiene que ver con las redes sociales cuando tú las utilizas para vender, que es de lo que hablamos en esta mañana, que es conexión. La gente busca conexión y eso se logra a través de las redes sociales. Entonces, muy importante en el tema de todo lo que tiene que ver con ventas, y obviamente eso nos ayuda muchísimo a lograr nuestros objetivos siempre y cuando lo sepamos manejar bien.
2: ¿Cómo saber manejar una herramienta importante como es la de las redes sociales?
3: Mira, es interesante. Lo que el cliente quiere ahora y busca mucho es la confianza. Repito, las redes sociales es muy importante. En mis redes sociales yo comparto mucho acerca de ventas, y uno de los ejemplos más importantes que yo doy es que la gente no siempre busca el precio más barato o el precio más bajo. La gente busca a comprar donde le entiende. O sea, esa es la conexión. Es decir, nosotros tenemos que manejar las redes sociales de tal manera que pueda conectar con las personas. ¿Por qué razón? Ya no sirve solamente estar publicitando, porque hay empresas que se dedican solo a publicitar.
2: Y hay personas, marcas, figuras que solamente están publicitando, saliendo, pero no lo están haciendo encasilladamente, no están bien direccionados. ¿Cómo direccionarnos?
3: El detalle es que si eres una marca personal o eres una empresa y solamente estás publicitando todo el tiempo, la gente se cansa de eso.
2: Sí, señor.
3: La gente se cansa. Ahora, lo que tú tienes que hacer como marca personal o como empresa es dar contenido de valor a las personas.
2: Exactamente. Es decir, el contenido y la cantidad de contenido, y saberlo cuándo poner.
3: Exactamente.
2: Porque también es otra estrategia.
3: Claro que sí. Mira, el contenido es muy importante. ¿Por qué razón? Porque el consumidor, el cliente, debe recibir algo. Porque si tú estás todo el tiempo publicitando, estás diciendo, cómprame, pero yo, ¿qué me das? Pero sí, por ejemplo, yo que me dedico a hacer capacitaciones de ventas en mis redes sociales, en especial en TikTok, que es una de las que más se utilizan ahora, yo doy contenido de valor todos los días. Yo te enseño cómo cerrar una venta, yo te enseño qué decir si el cliente te dice tal o cual respuesta, es decir, te doy contenido de valor. Y tal vez en un cierto momento te digo, ¿quieres adquirir mi curso? Te invito.
2: Claro.
3: Pero ya cuando te di muchas cosas, El cliente entiende.
2: Que cuando llegas con una base.
3: Exactamente, el consumidor entiende de a lo que yo me dedico. Uh-huh. Entonces, cada vez que yo doy una charla, yo empiezo hablando con marca personal. ¿Por qué razón? Porque las personas ahora buscan en redes sociales con quién van a hablar. Si a mí me contratan o me quieren contratar, van a ver quién soy, a qué me dedico, si es verdad, si soy congruente con lo que yo digo y hago. Entonces, ¿qué es lo que hacen? Van a mi red social. Y en mis redes sociales van a encontrar que yo hablo de ventas, yo capacito. Encuentran mis videos, que tú los has visto, mis videos en los que capacito. Entonces, es congruente. O sea, yo soy un coach capacitador y mis redes sociales hablan de lo mismo.
2: El aspecto social y de ventas hoy por hoy es diferente al de nuestros padres y al de los padres de nuestros padres. Quienes nacieron en el comercio y sobre una vitrina hicieron su capital, tenían pues el cliente que llegaba y le preguntaba por esa camisa o qué más tiene. Hoy en día no tienes que vender a la persona que llega solamente a tu local. Tienes un aspecto mucho más amplio.
3: Por supuesto que sí, el cliente cambió, el consumidor cambió, y cada vez va cambiando más. Y mientras más tenemos acceso a la tecnología, nosotros cambiamos más cada día. Ahora tú, si quieres comprar algo, ya no tienes que salir a buscar. Tú simplemente coges tu teléfono
2: y buscas.
3: Claro. Ok, quiero, y acá es un punto importante, digamos, quiero comprar un pantalón, se me ocurre. ¿Qué es lo que te van a salir? Todas las empresas o todas las boutiques que venden este tipo de indumentaria. Ahora, es importante que las redes sociales estén programadas de tal manera que pueda encontrarse tu marca. Porque puede estar, pero si no se la encuentra al momento que estoy buscando, no me sirve de nada. Entonces, la importancia que el consumidor hoy busca en redes sociales, busca en la parte del internet lo que va a ir a comprar, y él lleva comprando con base. Es decir, ya van averiguando todo. No es que tú llegas al momento que vas a comprar y tú le vas a decir, ah, sí, mire esto y lo otro. Dicen, no, sí, yo ya vi. Ya vi, ya vi de qué se trata, por eso vengo.
2: Y fijarse también en los comentarios de la publicación. Ese también es otro secreto, ¿no?
3: Es muy importante saber qué le dice qué dice el consumidor, los comentarios. Cada vez más las personas se fijan en los comentarios. Si tú ves que es una especie de comentarios negativos, debe ser por algo. Puede ser tal vez que haya uno o dos haters, pero si los comentarios son repetitivos, de que el servicio no es adecuado, es porque está pasando algo con esa marca o con esa empresa.
2: ¿Cómo poder capacitarnos? ¿O también se puede autocapacitar, ingeniero?
3: Por supuesto que sí, hay como autocapacitarse, hay muchas herramientas en las plataformas digitales, en las redes sociales, para aprender. En YouTube hay muchísimas cosas para aprender, pero también es importante que la experiencia también te dé una parte de eso. Uh-huh. Porque yo puedo ver un curso de ventas y aprender de ventas, pero otra cosa es que vaya el instructor y te cuente a través de la experticia que ha tenido qué es lo que se debe o qué es lo que no se debe hacer.
2: Cómo mejorar.
3: Exactamente. Entonces, yo puedo autocapacitarme, pero necesito siempre tener una mentoría o tener un coach que me permita aprender un poco más allá de todo lo que dice la teoría.
2: ¿Qué dicen los algoritmos? Me están preguntando acá.
3: Los algoritmos dicen o te posicionan dentro de.
2: Ya.
3: De acuerdo a lo que tú subes, el tipo de
2: contenido
3: que tú subas, el algoritmo de la red social te va a dar más visibilidad. Uh-huh. Si ve que es algo, por ejemplo, en TikTok, que es la que más se utiliza ahora, si tú estás dando contenido de valor, te empieza a mostrar a las personas.
2: Yo hace como 15 días recién entré a la página de TikTok. Ya soy un dinosaurio todavía, ingeniero, en serio.
3: Todos hemos empezado así. Y nosotros somos de la misma leva casi, entonces.

0: totalmente diferente. ¿Por qué razón? Porque mi contenido llega a las personas que quieren aprender, que buscan aprender. Yo digo que si mi contenido fuese de otro tipo de situación, yo tendría muchísimos seguidores.
1: Claro,
0: pero hay la importancia. Hay mucha gente
1: que quiere tener cantidad.
0: Depende de lo que usted haga. En el caso mío, a mí no me conviene tener 2,000, 3,000, 5,000, porque no hay esos tipos de personas aprendiendo.
1: Oiga, discúlpeme que le haga aquí un paréntesis. El otro día tuve una experiencia no tan agradable para mí. No puedo decir desagradable porque no era para mí. Yo estaba comiendo caldos de manguera de Doña Betty. Y llegan un grupo de 3 a 5 muchachos, ni siquiera pidiendo permiso para grabar un supuesto sketch de ellos. Y los administradores dijeron: oiga, señores, disculpen, ¿qué hacen aquí? Estamos grabando no sé quién, no sé cuánto, pero no pueden. ¿Cómo que no podemos? Nosotros tenemos más de 5 millones de seguidores. Y yo me quedé así sorprendido. Digo, este tipo de gente vive de la cantidad de seguidores que tienen, pero ni siquiera tienen educación para decir: buenas tardes, disculpe, ¿puedo hacer esto?
0: Es que eso es parte. O sea, hay tantas formas de llegar a un número de seguidores que tal vez eso puede ser una forma. El no portarse, digamos, desde nuestro punto de vista educado. Yo
1: tiene,
0: no sé si
1: y para tiene ellos, su gente, tiene su público.
0: Exactamente, exactamente. Y hay gente que le gusta eso. Entonces, ellos miran y buscan el ángulo.
1: O sea, hay mercado
0: para todo. Ángulos.
1: Ya.
0: Diferentes ángulos. Hay diferentes tipos de situaciones que puedes enfocar en diferentes ángulos.
1: Perfecto.
0: Entonces, tal vez ellos toman ese ángulo y de pronto hasta inclusive están grabando eso. Y de pronto eso a gente le gusta. Entonces, hay que ver a dónde queremos llegar y qué queremos lograr con redes sociales. Entonces, es la importancia, vuelvo y repito, en mi caso no es tener miles de personas. Tal vez en algún momento sí, pero en este momento tengo la comunidad que quiere aprender de lo que yo hago.
1: ¿Cómo podemos aprender? ¿Dónde lo pueden encontrar al ingeniero Alexander Calderón y a qué se dedica?
0: Bueno, yo soy un coach comercial. Yo hago capacitación, hago entrenamiento en todo lo que es ventas, servicio al cliente, liderazgo y trabajo en equipo. Es decir, con todo lo que son la parte del talento humano de la organización. Estoy en redes sociales como Alexander Calderón S. Ahí me encuentra
1: en todas las plataformas.
0: Sí, todas las plataformas con ese...
1: ¿Cuándo un nuevo curso?
0: Nuevo curso estamos planificando para el siguiente mes. Recién tuvimos uno, el mes pasado.
1: ¿Ya? Entonces, ¿cómo le fue?
0: Sí, nos fue muy bien. Muy
1: ¿Abierto
0: bien.
1: Al público en alguna
0: Abierto
1: empresa
0: al
1: especial?
0: Público, casi la mayoría de personas que llegaron fueron del área de bienes raíces, que es algo en que tenemos también mucha experiencia, y lo estaremos haciendo. También hay muchas personas que nos piden de Quito, vamos a estar por Quito también haciendo un curso de
1: ¿Cuántos ventas. Años, Alexander, en este fascinante mundo de las ventas? Yo a Alexander lo conocí en la Coca-Cola, ¿se acuerda?
0: Claro que sí, en ventas llevamos más de 30 años de ventas.
1: Claro.
0: Consumo masivo, sector automotriz, sector de bienes raíces, sector también de la educación. Entonces, son varios años ya haciendo esto y es lo que nos gusta, ¿no? Hablar de ventas.
1: Oiga, ¿y la Coca-Cola fue una gran escuela en
0: Por
1: ventas?
0: Por supuesto que sí. Todas las empresas son de mucha enseñanza.
1: No, pero discúlpeme, en aquel entonces trabajar
0: claro,
1: en esa empresa era un top.
0: Trabajar en Coca-Cola es...
1: Era un top en aquel entonces.
0: Claro que sí.
1: Hoy no sé, no puedo hablar mal.
0: Sí, igual siguen siendo empresas muy grandes. Mi hijo, es más, trabaja en un grupo de... también de la parte de Coca-Cola y se aprende muchísimo. Coca-Cola es una monstruo de marca.
1: Claro, por supuesto.
0: Obviamente y toda...
1: Y que siguen pautando. Y eso es lo que yo le digo a mis clientes. Oiga, si una marca como es Coca-Cola no ha desestimado la publicidad en todos los medios de comunicación, ¿qué se cree usted?
0: Sí, lo que pasa es que obviamente las estrategias, las políticas comerciales son diferentes, ¿no? Y obviamente es parte de cambiar el chip al empresario de acá, porque esto lo ve como un gasto siempre. ¿Para qué voy a publicitar? ¿Para
1: qué? No, es que ahorita está abajo. No,
0: es más.
1: Al contrario, recién, ahorita está abajo, necesitamos.
0: Recién tuve una reunión en el tema de bienes raíces y yo le decía, estamos también incursionando en la parte de las agencias de marketing digital.
1: Ya.
0: Estamos haciendo eso. Y yo le decía, y le ofrecía el servicio de una página web. Me decía, pero ¿para qué necesito una página web?
1: ¿Cómo?
0: Le digo,
1: es tu biografía.
0: Entonces es parte de la educación a la gente. ¿Para qué voy a tener una página web? ¿De qué me sirve? Claro que te sirve, le digo.
1: Por supuesto.
0: ¿Por qué razón? Porque la inteligencia artificial, llámese el que usted quiera, Cloud, ChatGPT, Gemini, si usted no tiene una página web, no lo encuentra. No lo encuentra.
1: Y no lo van a reconocer.
0: Exactamente. Entonces, si usted quiere estar en la inteligencia artificial, que es lo que todos nosotros ahora utilizamos, ChatGPT para todos, Gemini, lo que usted tenga, quiere estar ahí, tiene que tener una página web. Es parte de su identidad de marca.
1: ¿Cómo podemos empezar, ingeniero?
0: Si yo voy a comprar algo, yo busco una página web.
1: Ya.
0: Eso a mí me da seguridad.
1: Seguridad, sí, sí.
0: Pues le repito, el cliente compra donde tiene confianza y seguridad, no donde es más barato necesariamente.
1: Allí se va a estacionar y va a tener un cliente fiel para toda su sacrosanta vida.
0: Eso es la puerta de entrada. Porque acá

0: tiene el resto. Si yo tengo una página web adecuada, interesante, y tengo un contacto canal directo de ventas, y yo pido, buenos días, por favor, ¿me puedes dar información? Y no recibo la contestación, al menos en los próximos 20 minutos, no me sirve.
1: Claro.
0: Usted puede tener la página web más espectacular del mundo, pero si usted no contesta a la persona que le está pidiendo información en 5 o 20 minutos máximo, perdió la venta.
1: Me fui hace 15 días a la capital de la República y tomé en contacto con esta tienda Titan Wedge, ¿no? O algo así. Me fue a comprar las cámaras nuevas de GoPro, por si acaso, para el programa de televisión. Tenemos cámaras nuevas. Y la señorita no me respondió hasta que yo llegué a Quito. Le digo, en vista de que no me respondió, le digo, estoy más o menos. Mil disculpas. Oiga, me dieron un descuento del 20% porque estaban apenados.
0: Eso es interesante.
1: Estaban cuando apenados.
0: Tratan de solucionar la situación. Pero es mucho más molestoso, digamos, que tú hayas llegado. Ah, sí, lo que pasa es que no hay a quien le conteste.
1: No sé disculpar.
0: ¿Cuánto fue tu compra? Puede haber sido el valor que sea.
1: Ajá.
0: ¿Dejas de vender?
1: No, pero se dijeron, no, señor.
0: Entonces,
1: les damos
0: eso
1: el 20%.
0: Es parte de ahora, un poquito más, ya tengo un poco de tiempo.
1: Sí, tengo un minuto.
0: Llega el WhatsApp. Y ahora la inteligencia artificial obviamente está muy de moda. Te acepto que me conteste un robot o un bot, como le dicen ahora, enseguida, está bien. Porque es parte de. Pero si luego de eso empiezo ya a seguir interactuando y sigo con el bot, mucha gente se queda ahí.
1: Hasta ahí. Tener muchísimo cuidado. Okay. Alexander, muchísimas gracias por acompañarnos en esta jornada.
0: A ti, Darwin, por la invitación, y siempre será un gusto poder compartir con ustedes.
1: Perfecto, venga más seguido. Vamos a la pausa comercial. Al volver, estaremos hablando de salud, porque ya se encuentra con nosotros nuestro fisioterapeuta para hablarnos acerca de trabajar sin dolor. ¿Cómo se puede hacer eso? Lo conoceremos al volver de la pausa.
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1: Avanzamos con nuestro programa TV On Radio de lunes a viernes a partir de las 8 de la mañana. Acabamos de hablar acerca de la inteligencia artificial, de las técnicas y tácticas para una buena venta a través de las redes sociales. ¿Cuáles son los tips importantes para esas plataformas? Como importante es sentirse bien al momento de que una persona llega a su lugar de trabajo físico o intelectual, la manera de sentirse se refleja inmediatamente en el desarrollo de su trabajo. Se encuentra con nosotros Kevin Neger. Él es representante de la clínica de fisioterapia Kinesoft acá en Santo Domingo. El título, el tema, trabajo sin dolor. ¿Qué se puede hacer? ¿Se puede trabajar con dolor? ¿No se debe trabajar con dolor? Bienvenido.
5: ¿Qué tal? Muy buenos días. Muchas gracias por la invitación. Y esperando que toda esta información que voy a dar el día de hoy sea de su agrado y que le sirva mucho.
1: ¿Cómo está la relación entre una persona que llega a su puesto de trabajo con una pequeña dolencia? ¿Baja su productividad, concentración o más?
5: Claro, por supuesto. Bueno, voy a recalcar primero en qué nos enfocamos en este tema de la fisioterapia laboral. Y de ahí ya respondo a su pregunta. Sí, nosotros tratamos de enfocarnos en la prevención, evaluación y tratamiento de lesiones musculoesqueléticas. Uh-huh. Ahí respondo a su pregunta, lo cual trabajar con dolor no es lo correcto. Lo que vamos a hacer es evaluar para poder prevenir algún tipo de lesión, como por ejemplo dolores cervicales, dolores de muñeca, dolores de codo, problemas de la columna lumbar, que es lo que a menudo nos llega a nuestro centro.
1: Uno de los dolores más frecuentes hoy en día es lo que acabó de decir nuestro especialista: la muñeca, las articulaciones en los dedos, la espalda, por la mala postura al momento de estar sentados. ¿Cómo podemos prevenir o saber, tener una cultura exacta para saber posiciones, para conocer posiciones y técnicas de movimiento?
5: Ok, nosotros, bueno, más que todo yo me enfoco en primero realizar una evaluación, la cual se hace con un tipo software, el cual medimos ángulos. Ajá. Para ver si está en la correcta posición. Ser más objetivos, por así decirlo, porque no vamos a tratar algo que no sabemos si está bien o mal. Entonces, con estos ángulos vamos a corregir o ver si está bien o está mal. Si las causas más comunes, lo que normalmente las personas de oficina sufren,
1: exacto,
5: son problemas del síndrome del túnel carpiano, como por ejemplo, podemos modificar lo que es la almohadilla del mouse. Ajá. Y la correcta posición. Lo cual también podemos analizar no solo lo que es la parte de la muñeca, sino también la parte de los pies, la parte de la columna lumbar, si está pegada al sillón, está pegada, la altura de los pies, si en sí los pies tocan el suelo o no.
1: ¿Ustedes han tenido, por si acaso, algún tipo de acercamiento con los dueños de las empresas? Porque en esta profesión es tan amplia y tan bonita que tienen que saber llegar con el mensaje al propietario de la empresa, porque no es lo mismo colocar un escritorio hecho por la carpintería Juan Pérez de la esquina a la medida estándar y colocarle un monitor, el computador y una silla por ahí de la que sobró del comedor para que nuestro trabajador desarrolle su esfuerzo. ¿Qué estamos causando allí? ¿Han tenido ese acercamiento, ese diálogo con el empresario? Decirle, vea, esto no se recomienda porque la productividad de su trabajador, de su aliado estratégico, va a disminuir.
5: Claro, por supuesto. Nuestra licenciada Sofía Yescas ya tuvo la experiencia de trabajar con Pronaca, si no me equivoco.
1: Qué bien.
5: Se acercó a ellos, enseñó lo que son los movimientos adecuados, movilidad antes y después de las actividades laborables de las personas que trabajan ahí. También enseñó lo que son posturas correctas. Más que todo, en este caso toca tratar de prevenir lo que es las posturas mantenidas.
1: ¿Qué significa?
5: En vez de las posturas adecuadas, que es, no hay una postura correcta, por así decirlo. Lo que causa todos estos malestares en sí es mantenerse varias horas sentado en una sola posición.
1: Okay.
5: O trabajar varias horas, no sé, cargando algo, moviéndose de un lado tal. Entonces, siempre se recomienda que a partir de, si vas a pasar mucho tiempo sentado, a partir de los 30 minutos, tener pausas activas. Movilidad
1: pausas
5: de cuello,
1: activas.
5: Movilidad de muñeca, movilidad de hombros, un poco de activación muscular y retomar sus actividades.
1: Perfecto. Herramientas para un mejor trabajo. ¿Qué se recomienda? Cuando digo herramientas, por ejemplo, la almohadilla para el mouse, esta ya es una herramienta. Estas cositas que se ponen en la espalda o en la cintura para hacer fuerzas, lo conozco yo como una herramienta. No sé usted qué me dice.
5: Sí. En la parte de las personas que trabajan en oficina, lo adecuado sería una silla ergonómica, la almohadilla para el mouse, el posicionamiento adecuado de la computadora, porque, como usted lo dice, hay ciertos inmuebles que son estándares.
1: Claro,
5: y muchas personas que una es más alta que otra, una es más baja. Entonces no podemos tener la pantalla por encima de nuestros hombros. Hay una medida estándar, la cual tendríamos que corregir. Como le dije desde un principio, toca medir, toca ver los valores que nos da al momento de realizar las mediciones, y a partir de eso ya se le daría las recomendaciones adecuadas.
1: Si el monitor de su computador está demasiado alto o demasiado bajo para su estatura, ¿cuáles son las afectaciones?
5: En ciertos casos viene por la parte cervical. Muchas veces tenemos la computadora muy dirigida hacia el lado izquierdo, muy dirigida hacia el lado derecho. y a veces generamos una torsión del cuello, ya. La cual, imagínense estar por 3 horas girado el cuello hacia un solo lugar. Entonces eso genera muchos problemas, tensiones musculares, problemas también articulares, rectificación cervical, muchos casos.
1: Oiga, ahorita que está mi suegrita en sintonía, me recuerdo a estas nobles damas que en base a una máquina de coser dieron estudio, seguridad, educación a toda una familia. En aquel entonces, imagínate cómo nuestras madres y nuestras abuelitas se desarrollaban en una silla y en una máquina de coser. ¿Qué problemas acumularon con el tiempo?
5: Normalmente he visto abuelitas,
1: claro,
5: que han salido de ese trabajo, realizaban ese trabajo o lo realizan hoy en día. La hipercifosis, que es un, como lo conocen vulgarmente, como la joroba.
1: Exactamente.
5: Entonces eso es lo más común que he visto. Y también lo que se genera la escoliosis, o conocida como la desviación de la columna, que, bueno, mucha gente ya lo ha dejado pasar, pero al pasar de los tiempos ya vienen las consecuencias, vienen los dolores de espalda, los dolores de cuello, mucha tensión muscular. Entonces, hemos tenido bastantes casos de eso.
1: ¿Qué se puede hacer? ¿Se puede intervenir?
5: Bueno, por el tema de la edad y el tiempo de evolución, sí se puede realizar una intervención, se puede realizar una pequeña modificación en el tema de la estructura anatómica del paciente. Y lo principal que sí se logra es reducir el dolor.
1: Claro.
5: Que es lo que...
1: Y darle flexibilidad al músculo.
5: Correcto.
1: Claro, por supuesto. Perfecto. Recomendaciones específicas en esta jornada para hablar acerca de salud. ¿Quiénes son? ¿Dónde están? ¿Quiénes son? ¿A qué se dedican? ¿Trayectoria?
5: Ok, nos ubicamos en lo que es la Río Alelia, para ser más específicos, en la urbanización Benalcázar. Mutualista Benalcázar, a 2 cuadras de la garita, mano derecha. Nos identifican como Kinesoft. Tiene un logo muy grande, los colores
1: muy llamativos.
5: Muy llamativos. Nos van a ubicar muy fácil. Tenemos ya 13 años de experiencia.
1: Ah, ya. Ya, muy bien.
5: En este momento estamos enfocados, estamos ya trabajando en un proyecto para las empresas de lo que es la prevención de lesiones. Muy aparte de tratarlas, queremos prevenirlas. ¿Por qué? Porque los beneficios de las empresas, lo que tienen las empresas como beneficio, es primero la disminución de los permisos médicos que van, claro, a tener los trabajadores. Lo otro, mejor rendimiento de los trabajadores, y también van a tener lo que es una mejor productividad de los trabajadores, en este caso, en la parte de empresas.
1: Perfecto. Uno, para realizar una actividad física, dígase deporte, siempre hace el elongamiento, y no es un insulto, no se vaya a sentir ofendido. El elongamiento es el estiramiento que tiene que hacer una persona antes de realizar una actividad física. A esto lo traduzco a lo laboral. Estimado licenciado, ¿se puede hacer calentamientos antes de entrar a laborar?
5: Por supuesto, si nos vamos por el lado de las personas que trabajan en bodega, lo principal sería un adecuado calentamiento antes de realizar sus actividades.
1: Okay.
5: Y después de las actividades, o bien dicho, durante las actividades, el proceso conocido como el estiramiento muscular, cada cierto tiempo. Imagínense, son personas que trabajan cargando demasiado peso. ¿Cómo están sus músculos?
1: Entonces, ¿cómo está ese cuello? ¿Ha visto usted las personas que cargan cosas pesadas, sacos de arroz en la cabeza?
5: Sí, wow,
1: sorprende. ¿No es cierto? O sea, te sorprendes, te pegas un... Bueno, serán muy jóvenes y tendrán mucha experiencia, pero ¿a futuro qué va a pasar?
5: Imagínese, todo el recorrido que ellos trabajan, porque son personas que llevan trabajando varios años, por una parte ya se acoplan a ese tipo de actividades, pero después, al pasar del tiempo, ya vienen las consecuencias. Por ejemplo, disminución de los espacios vertebrales, hernias cervicales, hernias lumbares, tensión muscular muy fuerte. Viene lo que más les va a llamar a ellos a decir, necesito ir a fisioterapia, es el dolor, que es lo principal por lo que.
1: Pero cuando ya se presenta el dolor es porque hay algo afectado. Correcto. ¿Cómo evitar, estimado licenciado, ese dolor?
5: Ya, ¿cómo evitamos ese dolor? Primero es saber las cargas adecuadas, que podemos manejarlas, porque en sí lo que hace la parte ergonómica es adaptar el entorno laboral a la persona, y que no sea viceversa, que nosotros no nos adaptemos a la parte laboral del ambiente. Y en ese caso, ya cuando nosotros, o bueno, las personas que trabajan en ese ámbito, se adapten, van a tener mejorías en el tema del trabajo, muchas mejorías.
1: En lo que, y gracias por la pregunta, dicen, ¿las charlas se pueden personalizar según la empresa o es la misma charla o capacitación para todas las empresas?
5: No, por supuesto, vamos a tener charlas personalizadas. Como le dije desde un principio, vamos a realizar una evaluación principal. Uh-huh. Tenemos que tener algo medible para después de cierto tiempo plantearnos objetivos. Y un ejemplo, a los 6 meses volver a valorar.
1: Claro.
5: Y ver cómo está. Y van a ver los resultados, sea en las empresas o sea en los trabajadores.
1: Perfecto, muy bien. ¿Algún número de contacto, cómo los pueden encontrar?
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1: 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La salud es importante para el desarrollo específico. En este cierre de entrevistas, estimado licenciado, la importancia, recalquemos, con lo que se refiere la salud preventiva y también la alimentación. La hidratación, no hemos hablado, estimado licenciado, hidratación mientras estamos trabajando.
5: Correcto.
1: Alimentación e hidratación.
5: Imagínense, son personas que pasan mucho tiempo encerrados en una bodega, en una oficina. Uh-huh. Aire acondicionado, la hidratación va a ser muy importante. Ayuda a prevenir lo que son fatigas musculares y calambres musculares, así sea en personas que trabajan mucho tiempo sentado o como las que trabajan en la bodega, caminando todo el día, cargando peso.
1: Perfecto. Muchísimas gracias por habernos acompañado en esta jornada. Muy importantes sus tips para la salud preventiva en lo que se refiere a este trabajo. Trabajar sin dolores, lo más bonito de la vida, pero cuando te toca llegar con un dolor al trabajo, créeme que la productividad va a bajar. Y para eso se encuentran técnicos especializados con más de una década de trayectoria acá en Santo Domingo. Kinesof en Santo Domingo. Gracias.
5: Gracias.
1: Nos vamos a la pausa comercial. Acaba de aterrizar nuestra diseñadora de modas internacional, Janet Zambrano. Viene a hablarnos acerca de un proyecto que se va a presentar el día de mañana. ¿Cómo se llama? Línea infantil Flores que Brillan. Usted no se puede perder esta importante entrevista. Ay, le envían muchos saludos, ¿verdad? Carlos Neger dice saludos a nuestro licenciado fisioterapéutico de parte de tus hermanos y papis, que te amamos mucho. Dice un consejo para los conductores de taxis que pasan sentados todo el día. 30 segundos.
5: Claro, bueno, eso, como le dije desde un principio, lo que vengo repitiendo, las pausas activas. Levantarse, si tiene un tiempo de ir a una gasolinera, levantarse, caminar, realizar movilizaciones, sea de tren inferior o como sea tren superior, les va a ir súper bien. Y siempre mantenerse bien hidratado, la salud física también, el deporte, recalcarles claro. El deporte. Creo que ellos son fanáticos bastante del fútbol y del vóley.
1: Del vóley, fútbol y vóley. Un taxista que no juegue fútbol y que no juegue vóley no está. Quítenle la licencia. Quítenle la licencia. La Sofi está en nuestra sintonía. Tiene tiempito para vernos, la Sofi. Gracias. Desde acá te enviamos un saludo y un abrazo grande. Dice un saludo, chicos. El cuidado laboral es muy importante para nuestro cuerpo como trabajadores. Usted bájese del taxi e imagínese que tiene un hula hula y haga ese movimiento. ¿Por cuántos segundos?
5: Si es posible, 30 segundos cada movimiento.
1: Y de ahí estiramiento de brazos y regrese. Suspire y continuamos. Esas son las recomendaciones. Vamos a la pausa comercial. Regresamos enseguida para hablarnos acerca de moda con la diseñadora Janet Zambrano.
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1: De regreso en este proyecto de comunicación conocido como Te Veo en Radio a través de la 99, idea original de la ingeniera Jimena Toro, directora de programación, presentes en Pichincha, Manabí, Los Ríos, Guayas, Esmeraldas, Cotopaxi, Santo Domingo de los Áchilas, en los cantones de Santo Domingo y La Concordia, en el mundo, www.la99radio.com, Real Audio, Facebook, YouTube, Instagram, TikTok, son las plataformas, redes sociales de respaldo. Para el día de mañana están confirmados el ingeniero Juan Carlos Espinosa, director general de la Uniandes. Fotito para el Face. Listo. Director general de la Uniandes, sede Santo Domingo. Viene a hablarnos acerca de la certificación especialista en procesos cárnicos. La doctora Piedad Cuarán, consejera nacional del Consejo de Participación Ciudadana. Un seminario a desarrollarse acá en Santo Domingo con el tema Derechos de Participación Ciudadanos en la toma de decisiones en la gestión pública. Así es que agenda para el día de mañana completita. Lunes, feriado, regresaremos el martes. Se encuentra con nosotros nuestra buena amiga Janet Zambrano, diseñadora de modas con una amplia experiencia, heredada a una de las profesiones, y recalco, y hago la veña, y a lo mejor me pongo melancólico cuando hablo esto, porque mi madre es costurera, tenemos la bendición de que todavía la tenemos ahí apuntada, cualquier situación nos ayuda con su máquina de coser, y en base a eso ha criado apenas a 6 de sus hermosos hijos. En base a ellas, y Janecita también ha heredado esta noble profesión que ha evolucionado. La costurera dejó de ser costurera para convertirse en lo que es, quien asesora, quien guía al momento de vestirse. En el idioma sáfiki, Sara Majoe significa buenos días, bienvenida.
2: Muy buenos días, Darwin, muy buenos días a todas las personas que nos están escuchando. Yo muy agradecida de esta entrevista que ustedes me dan, y ya me siento en casa en la 99.3, que es una radio que amo mucho.
1: Muchísimas gracias. Siempre es un placer tener así este intercambio de energías. Hoy estuvo vacancísimo, me encantó el programa más que todos los días, sin desmerecer a mis otros compañeros y otros invitados, pero Alexander vino a hablarnos acerca de cómo las ventas influyen o han evolucionado en las redes sociales. Hablamos de salud con Kevin Neger de Kinesoft. Ahora estamos contigo para hablarnos acerca de moda, de esas tendencias. Gracias a Jorgito Campaña, un buen amigo. Saludos desde la redacción de Diario Metro, nos dice, excelente programa. 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El proyecto Línea Infantil Flores que Brillan no es nuevo. Para muchos se les dirá, es la primera edición. Janecita en su biografía nos comentó hace algún tiempo atrás que esto ya se presentó. ¿Cuándo fue que fue? Discúlpeme, la primera edición.
2: Bueno, mi querido Darwin, le comento que fue hace alrededor de 8 años que inició esta inspiración, esta iniciativa de crear y hacer cosas para niñas, vestidos para niñas. Entonces nació con la ilusión de mis hijas, que ellas fueron las que me dieron la idea, o no sé cómo decirlo, la palabra que sea precisa, de crear estos diseños para niñas. Entonces nació la colección Princesitas y Mamá e Hijas hace alrededor de 8 años. Y estoy sumamente feliz, Darwin, de saber que en esta nueva edición tengo a las mismas niñas prácticamente que nacieron hace 8 años, que tendrían unos 2, 3 añitos. Claro. Ahora en mi colección, nueva colección que se llama Flores que Brillan, y con mi línea de marca que se llama Janet Kit. Perfecto. Que es un catálogo internacional que va a estar en páginas web, van a estar, bueno, a nivel internacional. Tenemos muchas, muchas propuestas maravillosas con mi línea de ropa.
1: ¿Cuántas
2: infantil?
1: Niñas me están preguntando que estarán en pasarela.
2: Están 50 niñas en pasarela, niñas de clientes, hijas de mis clientes, amigas que, uh-huh, que están realmente muy, muy contentas.
1: Y no hubo cupo para todas las inscritas. Hubieron muchos corazones rotos.
2: Muchos corazones rotos para esta edición, mi querido Darwin. Porque
1: ¿que se tomarán en cuenta para una siguiente?
2: Claro, por supuesto, porque la colección Janet Kidd, la marca Janet Kidd, no solamente se queda en esta colección. Vamos a seguir sacando colecciones, obviamente, como todas las marcas de ropa, ¿no? Entonces, fue realmente una acogida internacional. Se hizo viral nuestro casting que de selección de modelitos, de florecitas.
1: ¿Cuántas niñas llegaron al casting?
2: Alrededor de más de 1500, porque fueron a nivel internacional, como te digo, y más también, y más. Podría decir, sí, porque me llamaron de París, me llamaron de Estados Unidos, todo lo que es el continente, lo que es Colombia.
1: Pero ¿y
2: Perú,
1: cómo
2: todo?
1: Íbamos a hacer si la presentación es acá en Santo Domingo?
2: Sí, por eso mismo.
1: No me alcanza para el pasaje para traerlas.
2: Le comento que por la credibilidad y
1: por lo último pasado también,
2: exacto,
1: en Nueva York.
2: Por lo que estuvimos en New York, claro. Fashion Week, de verdad se hizo muy viral y hubieron mamitas que querían viajar desde a Uruguay, desde Perú, desde Colombia para estar en el catálogo de Janet Zambrano. Obviamente lo dejamos carta abierta, pero sabemos que lo que implica todo eso en que ellas estén acá, porque necesitamos una semana prácticamente de ensayo.
1: ¿Qué es esta semana de ensayo? ¿Cómo lo han vivido?
2: Empezamos ayer. Maravilloso, de verdad, Darwin, porque empezamos ayer todo lo que es la preparación de las niñas. Tuvieron un hermoso taller de amor propio, etiqueta y protocolo con nuestra conferencista internacional, Janine Betancourt, que tuvimos la oportunidad de traerla desde Estados Unidos. Entonces, estoy sumamente feliz de que el día de ayer también tuvimos un taller con las mamás que se llama Cómo criar princesas en base a la fe. Entonces, para las mamitas que tienen a sus modelitos, fue dictado este hermoso taller también por Janine Betancourt. Entonces, el día lunes.
1: Y en estos talleres, discúlpeme, estimada Janetcita, ¿se cuida mucho el mantener que sigan siendo niñas las niñas?
2: Exacto. A ver, la colección Janet Kidd y Flores que Brillan es una colección creada para resaltar la dulzura, la autenticidad, la esencia de ellas mismas. O sea,
1: no es para proyectarlas.
2: No, para nada. Es el mismo hecho de saber que las niñas tienen que seguir siendo niñas. Entonces, por eso mismo es que el proyecto Janet Zambrano acogió y con el equipo que tengo maravilloso de saber que las niñas no pueden salirse de su edad, de su estatus, de
1: realidad,
2: su forma, de su realidad, de sus valores. Entonces, por eso es que esta colección hermosa nace desde el corazón, mi querido Darwin, porque de verdad que
1: hoy día sí vas a llorar. No quiero que te vayas sin llorar. No quiero que se rompa la línea.
2: Estoy muy, muy, muy bendecida.
1: ¿A quién debes
2: Estoy
1: agradecer?
2: Estoy muy emocionada de saber que un sueño más hecho realidad, que Janet Zambrano, cada que saca un proyecto, cada que hacemos algo, tengo la acogida de todas las mamitas, de todas las personas, de todos los clientes que conocen a Janet Zambrano y que aman a Janet Zambrano en apoyarme. Y de verdad que estoy sumamente feliz porque todo lo que vamos a dar el día de mañana en el lanzamiento lo ha hecho Dios. Lo ha hecho Dios porque Él mueve las... Siempre digo yo que Él... Yo creo que, como alguien me dijo, una cliente, Janetcita, usted es la hija mimada de Dios, y yo lo siento así, porque cada que tengo un proyecto y lo lanzo, porque soy una mujer de fe y actúo. Entonces, cuando yo actúo, siento el milagro de Dios en todo lo que hago, mi querido Darwin. Entonces, estoy sumamente feliz de que tengo a las mamitas, el apoyo de las mamitas y de todas las personas, de todas las empresas que van a estar en esa noche, o sea, esa tarde, el día de mañana. Entonces, estoy sumamente feliz y agradecida con Dios.
1: Nos vamos a una pausa comercial mientras Janecita se refresca, porque al volver estaremos hablando de la estructura en sí de este desfile de modas que se lo va a realizar el día de mañana. ¿A qué horas? ¿En dónde? ¿Cuántas participantes? ¿Hay estilos? No sé, ¿hay modelos? ¿Hay formas? Ya lo hablaremos con Janecita.
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1: Recta final de nuestro programa. Agradecidos a todos ustedes por la notable sintonía y los mensajes que nos llegan a cada momento. Karen Jaramillo, excelente entrevista. Janetcita, te envía muchísimos corazones. El trabajar en un proyecto con niñas que se llama y que lleva un nombre y una marca como Flores que Brillan y lo dicen todo. Segunda edición técnicamente, pero el día de mañana, ¿qué tendremos? ¿Quiénes saltarán a pasarela? ¿De qué se trata? ¿Cuál será la estructura?
2: Janet Kidd es la marca con su colección Flores que Brillan, que estará el día viernes, el día de mañana a las 5 de la tarde lo lanzaremos oficialmente como un gran lanzamiento que se viene a nivel internacional con 50 niñas que estarán en pasarela brillando ellas mismas, siendo ellas mismas, llevando cada una una colección, un diseño, un vestido de acuerdo al gusto y elegido por Janet Zambrano en su colección Flores que Brillan.
1: ¿50 trajes?
2: 50 trajes, por ende 50 niñas hermosas en pasarela.
1: ¿Cómo se han venido preparando las niñas?
2: Las niñas, yo siempre digo que desde que iniciamos el casting de las niñas, y siempre les he dicho y les he recalcado a las mamitas, y las mamitas están de acuerdo conmigo, que desde que nacen o desde que están en el vientre, ellas siempre ya nacen con esa alegría de querer ser modelo, de poder estar en pasarela, de modelar. Entonces, nosotros hemos tenido esta semana previa lo que es amor propio, etiqueta y protocolo, para prepararles un poquito lo que es el interior, ¿no? Entonces, el día de... Y también tuvimos una preparación previa el día martes, pero hoy, día jueves, tenemos todo lo que es pasarela a las 3 de la tarde y tenemos un arduo ensayo de pasarela.
1: Y mañana 17 horas al aire.
2: Mañana 22, obviamente a las 5 de la tarde es el lanzamiento.
1: Perfecto, muy bien. Entonces, ¿esto es abierto al público? ¿Tiene valor la entrada?
2: Sí, es abierto al público. Pueden ir las personas que les encanta lo que es ropa para niña, lo que les encanta la moda, los que quieran conocer un poquito más de la trayectoria de Janet Zambrano y ver sus diseños hermosos que estarán en páginas web internacional. Obviamente pueden buscarnos en las redes sociales también. Entonces estamos muy, muy contentos, Darwin, de este hermoso proyecto, de este hermoso lanzamiento de la marca Janet Kidd, de Janet Zambrano.
1: Gran Hotel Santo Domingo, el día de mañana, 5 de la tarde. ¿Las puertas a qué hora se abren para ir con anticipación?
2: A las 5 de la tarde. A las 5 de la tarde está abierta ya para el público que deben ingresar.
1: Ah, es el ingreso a las 5 de la tarde.
2: Sí, exacto.
1: Perfecto. ¿Habrá preámbulos? Artistas, tendremos tiempo porque son 50 niñas,
2: claro,
1: no sabemos.
2: Sí,
1: va a haber, van
2: claro
1: a haber sorpresitas.
2: Va a haber sorpresitas maravillosas, va a haber también una cantante hermosa, tenemos también a la reconocida saxofonista Yarixa Marcillo, que va a estar con nosotros también.
1: Linda ella.
2: Sí, y muchas, muchas sorpresas más, Darwin, que vamos a tener en el lanzamiento a todo lo alto.
1: Esta vitrina movible, esta vitrina real, luego se va a encontrar en el catálogo de su diseño de modas.
2: Así es, todas las niñas que están en la pasarela, ajá, obviamente se les hizo unas fotografías previo, okay, a todo esto, ¿no? Del lanzamiento de la colección. Entonces las niñas tuvieron sus fotografías hermosas con detalles de los vestidos para subir que están en la página web de Janet Kidd.
1: Perfecto. ¿Y a qué tiempo se va a dedicar? ¿Viste a Mises? ¿Viste a novias, a quinceañeras, a niñas ahora? ¿Va a tener tiempo para toda esta agenda?
2: Bueno, yo siempre digo que cuando tú tienes a Dios en tu vida y haces las cosas correctas y te manejas con el equipo perfecto, pues te puedes alcanzar para muchas cosas. Nosotros las mujeres somos guerreras, nosotros las mujeres somos echadas para adelante, a todo lo que se nos viene a la mente, un proyecto realizable, nosotros podemos hacerlo, Darwin, podemos organizarnos, porque yo soy madre, soy esposa, obviamente trabajo y tengo muchas cosas que hacer, pero mira, me puedo organizar para todo y me siento sumamente feliz porque puedo estar en todo lo que amo.
1: Así es, perfecto. Y por eso te felicitamos. Me están preguntando si vas a regresar con vamos a la Concordia con el proyecto, ¿se acuerda del año pasado? Que
2: sí,
1: ¿cómo se llamaba? El sí, desfile de modas.
2: Desfile de modas
1: de
2: la Unidad Educativa Español. Este año también se viene.
1: ¿Vas a tener tiempo para eso?
2: Lo que pasa es que no, obviamente va a ser en octubre, ya me escribieron, no es para, obviamente tenemos tiempo para organizarlo. Como vuelvo y repito, Janet Zambrano no solamente es sola, Janet Zambrano ya tenemos un equipo estructurado, tenemos todo lo que maneja logística, lo que maneja Janet Zambrano, y yo obviamente me dedico a todo lo que es el diseño, la creación, todo lo demás, entonces como que estoy súper bien, obviamente ya. Soy muy
1: equilibrada en esa situación.
2: Pero sí soy muy detallista, que me gusta que todo esté perfecto. Entonces sí, estoy viendo. No te imaginas a la hora que yo duermo. Yo duermo muy tarde, me levanto muy temprano porque tengo a mi hija que enviar a escuela y bueno, tantas.
1: ¿Va a bailar tu niña?
2: Sí, ella va a abrir el evento. Sí, va a abrir el evento.
1: Gracias a Ana Belén, dice, felicidades, mi querida Janet, un evento impresionante, ahí estaremos. Sari Romero, una mujer con gran talento para diseñar y sobre todo un gran corazón. Te quieren mucho las personas.
2: Muchísimo. Yo siento que el amor que me tienen todas las mujeres, todas las personas, yo se los doy el doble, de verdad, que se los doy con todo mi corazón, porque es lo que yo soy, mi esencia de saber que soy real, la mujer real que ustedes ven aquí. Aquí, ahorita, justamente tú, Darwin, la vas a ver en mi casa, la vas a ver en todos lados, ¿no? Tengo poses y lo pueden testificar mi familia.
1: Así es. Te felicitamos, Janecita, que les vaya muy bien. Bendiciones, buenas vibras en tu evento. Sabemos que hoy en la tarde tienes los últimos repasos. El día de mañana es el Gran Hotel Santo Domingo, va a quedar corto.
2: Sí.
1: Va a quedar corto porque esto ha llamado muchísimo la atención. ¿Te imaginas 50 niñas y toda la familia va a... ¡Ojo! Esto no es elección de nada.
2: No.
1: Y aquí no va a haber disputas de que mi hija
2: ganó, perdió,
1: se merece primero. No, aquí no es elección de eso. Las niñas se les va a respetar su posición, su postura de niñas, y se va a mantener. Y nos mantenemos en eso también.
2: Amén, así es. Nosotras amamos. Yo, Janet Zambrano, amo con todo mi corazón a cada una de estas niñas y a cada una de las mamitas que han permitido que sus niñas estén con Janet en Janet Kid. Les agradezco muchísimo a ellas por la confianza y obviamente no es un concurso, porque es ellas mismas
1: así
2: en pasarela.
1: Es. Así es que saquémonos ese chip, mamitas y papitos, esto no es un concurso, este es un desfile de modas para demostrar, en primer lugar, el talento, la
2: desenvolvimiento
1: de cada una de ellas y los trajes que van a exponerlos.
2: Y que no es la primera edición,
1: edición. Hace 8 años fue la primera edición.
2: Sí, pero ahora no nos vamos a demorar 8 años.
1: Y a eso le iba a decir, yo le prometo en este medio de comunicación de que sea cada año.
2: No, nada. La colección se lanza cada 2-3 meses.
1: Anda. Sí, ¿Tienes tiempo para eso?
2: Sí. Nos vamos a dedicar mucho a todo lo que es colección de Janet Kidd, de verdad.
1: Chévere.
2: Sí,
1: te felicito.
2: Y estamos.
1: Porque ¿sabes qué? Esto genera movimiento económico y a mí me da muchísimo gusto de que el taxista tenga la oportunidad de duplicar sus vueltas ese día.
2: Esto es hermoso para nuestra tierrita, porque estamos impulsando, cambiando la cultura de saber que las personas emprendedoras, en este caso mi persona, estamos sumando para nuestra tierrita, ¿verdad? Entonces.
1: Y de los niños me están preguntando, pasarela para los niños.
2: Eso está en proyecto. Que sí, lo vamos a hacer. Entonces, Janet Kidd, Darwin Lance, o sea, no solamente, mira, tenemos llamadas desde Estados Unidos, del Fashion Week New York, les encanta mi proyecto y se vienen sorpresas. Yo con mis muñequitas se vienen sorpresas con mis florecitas.
1: Perfecto, éxitos y por acá estaremos recibiendo.
2: Muchísimas
1: siempre.
2: Gracias.
1: Mi nombre es Darwin Camacho y si Dios así lo hace posible, el día de mañana estaremos de regreso en una edición similar. Buenos días a Marquito Portilla, también está en nuestra sintonía. El abrazo fraterno. A las 9:00, Mario León Díaz con las canciones más bonitas de la radio. El mediodía, Noticias 99. Luego, la tía Ceci desde España se conecta para entregarnos lo mejor de la salsa. Y yo les dejo con Rey Ruiz. Si te preguntan, es la canción que va a cerrar nuestra programación. Éxitos totales, hasta mañana.
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Hola, ¿qué tal? Buenos días. Qué bien estar ya juntos para el disfrute musical que tendremos hasta las 12 para que goce. Éxitos de hoy, recuerdos inolvidables y esos clásicos indestructibles estarán en proyección para acompañar sus actividades. Bienvenidas, bienvenidos.

trabajar con entusiasmo. Esperamos que la jornada de hoy les brinde satisfacciones. Gracias por estar con la 99.

0: Las 9:21 minutos, audiencia de la 99. Se viene el feriado por la batalla de Pichincha, que por caer domingo se lo traslada al lunes 25 de mayo. Esta disposición se rige bajo la ley de feriados del país, que establece que cuando una fecha cívica nacional cae en domingo, el descanso obligatorio se pasa al lunes. Situación que formará un fin de semana largo de 3 días consecutivos de descanso no recuperable, abarcando el sábado 23, domingo 24 y el lunes 25 de mayo.
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1: Vamos, listo. Salud, muchachos, por esa mujer.

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1: Las 9:34 minutos, vamos ahora a tiempo de salsa como un avance a lo que será el programa de las 13 con Cecilia Gómez, quien desde Jaén, España, se estará contactando.

La 99 les hace llegar su saludo cariñoso a esos grandes amigos del noroccidente de Pichincha. Gracias, muchas gracias, audiencia en San Miguel de los Bancos, Puerto Quito y Pedro Vicente.

0: 32, gracias. Muchas gracias por esa preferencia a la 99.
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0: La celebración del Día Mundial de la Diversidad Cultural para el Diálogo y el Desarrollo, organizada por la UNESCO cada 21 de mayo, destaca no solo la riqueza de las culturas del mundo, sino también el papel esencial del diálogo intercultural para lograr la paz y el desarrollo sostenible, así como su valía económica. Un 21 de mayo de 1904, hace 122 años, se funda la FIFA, el organismo mundial rector del fútbol. El 21 de mayo de 2005, la policía española desmantela en Málaga una red de blanqueo de capitales que en 6 años había blanqueado 30 millones de euros procedentes del narcotráfico. El 21 de mayo de 1919, hace 107 años, en Estados Unidos, la Cámara de Representantes autoriza el sufragio femenino. Hoy está de cumpleaños Gerard Hughes Shire, nacido el 21 de mayo de 1948. Es un cantautor y músico británico-australiano, famoso por su estilo sub rock y disco. Alcanzó fama mundial en la década de los 70, dominando las listas de éxitos y destacando por su potente voz y energía sobre el escenario. Leo Sayer es el cumpleañero de hoy. Cumple 78 años y sigue activo. Lo recordamos con uno de sus laureados musicales. Aquí está Leo Sayer.

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0: estar en la 99 en esta mañana de jueves 21 de mayo, agarrados al trajín de las actividades y al ritmo de sus canciones predilectas.
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Éxitos a quienes se hayan realizando sus actividades en compañía de la 99. Son las 9:58 minutos. Existe expectativa por la llegada de Ed Sheeran a la capital ecuatoriana. Hoteles, restaurantes y todo el comercio se alista para el movimiento masivo que este show estará generando. Este sábado 23, Ed Sheeran presenta en Quito su concierto Loop Tour, fenómeno global que recorre Latinoamérica. El Estadio Olímpico Atahualpa será el escenario donde este cantante británico estará compartiendo sus éxitos en un tremendo espectáculo que arranca a las 20 horas. Ed Sheeran en la 99 con Shape of You, tu silueta.

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Bien, bien, bien, bien. Esto es Archivo 99, la exhibición de éxitos clásicos y todas esas canciones que cuentan historias. Las 10 de la mañana, 5 minutos. Seguimos con Recuerdos.

0: Las 10:15 minutos. 10:15 en la 99, la que te mueve.
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0: Titular del Comercio. El ministro del Interior, John Reinberg, respondió a las denuncias presentadas por la defensa del alcalde de Guayaquil, Aquiles Álvarez, sobre las condiciones de su reclusión en la cárcel del Encuentro. El funcionario negó que el centro penitenciario haya restringido la alimentación del alcalde o vulnerado sus derechos. Titular de Diario La Hora. Comerciantes de los alrededores del Parque Helen Tenca exigen mayor seguridad. Emprendedores y propietarios de negocios del sector aseguran que los robos y amenazas son constantes. Solicitan más patrullajes, cámaras de vigilancia y controles para frenar la delincuencia. Titular del Telégrafo. El ministro de Trabajo, Harold Burbano, explicó que hasta diciembre de 2026 el gobierno tiene previsto pagar 230 millones de dólares en compensaciones jubilares para servidores del sector salud y educación que presentaron retrasos en sus pagos. Titular de Diario Centro. La presencia de seis

menores estadounidenses dentro de una vivienda en Santo Domingo encendió las alertas de las autoridades ecuatorianas. El caso, que inicialmente se manejó bajo reserva, terminó con un operativo policial e investigación por presunta trata de personas, que ahora apunta hacia posibles vínculos con el grupo judío ortodoxo Leptahor.

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2: 10:33 y aquí estamos en la 99 poniéndole el mejor ambiente musical a esta jornada, porque los queremos contentos, con los ánimos arriba. Sentir alegría, sentir felicidad, hace que nuestro cuerpo libere endorfinas, hormonas que tienen efectos analgésicos y euforizantes que reducen el estrés. Así es que

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acaban de integrar a la 99 para ser parte de nuestro mundo musical. ¡Hey! Están atrasados, iniciamos a las 9. Pero igual, nos alegra tenerlos con nosotros en esta selección con lo mejor de Archivo 99.

0: 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Internacionales.
1: Raúl Castro, el último gran símbolo de la Revolución Cubana, en el punto de mira de Estados Unidos. Con la imputación a Raúl Castro, Estados Unidos coloca bajo su punto a mira la figura más trascendental del régimen cubano en las últimas décadas. El que fuera combatiente de la Revolución, ministro de las Fuerzas Armadas durante casi medio siglo, sucesor de su hermano Fidel y artífice de las mayores reformas del régimen comunista, se enfrenta ahora a sus 94 años a un proceso judicial en el país vecino de consecuencias imprevisibles. La justicia de Estados Unidos le atribuye un papel central en el derribo de dos avionetas de la Organización de Exiliados Hermanos de Rescate el 24 de febrero de 1996, un episodio que dejó 4 muertos y abrió una de las mayores crisis en las relaciones entre Cuba y Estados Unidos. Raúl Castro enfrenta 4 cargos de asesinato, así como conspiración para matar a ciudadanos estadounidenses y destrucción de aeronaves, anunció este miércoles desde Miami el fiscal general interino de Estados Unidos.
0: Nacionales.
1: Crédito directo en Ecuador, cargos ocultos y multas disparan las deudas de las familias. Miles de ecuatorianos acceden a crédito directo en casas comerciales, pero terminan pagando hasta el doble por sus compras debido a seguros, mora y cargos adicionales. El modelo es sencillo. Una casa comercial vende un producto y financia directamente la compra. En lugar de acudir a un banco, el cliente obtiene un crédito en el mismo almacén mediante tarjetas propias, líneas internas de financiamiento, ventas diferidas, cuotas mensuales o convenios de pago directos. La principal ventaja es la rapidez. En muchos casos basta con la cédula, referencias personales, comprobante básico de ingresos o incluso solo validaciones comerciales internas. Eso explica por qué este tipo de financiamiento creció tan rápido en Ecuador, llega a personas que muchas veces son rechazadas en la banca formal. Sin embargo, detrás de la oferta de compra, un bien en cuotas chiquititas, está un entramado de costos adicionales a través de las cuales se termina pagando en promedio entre el 68% y 100% más del precio de venta.
0: Locales.
1: Golpe al narcotráfico tras incautación de 200 kilos de cocaína. En Europa, este cargamento de cocaína alcanzaría un valor cercano a los 9 millones de dólares. Se investiga a qué cartel del narcotráfico pertenecería. 2 hombres detenidos y 200 kilos de cocaína decomisados fue el resultado de un operativo de la Policía Nacional en el Cantón El Carmen, provincia de Manabí. Agentes de la unidad antinarcóticos allanaron un predio donde capturaron a Justin M. y Luis B., quienes quedaron a órdenes de las autoridades judiciales para afrontar el proceso legal por tráfico de sustancias catalogadas a fiscalización. Durante el operativo denominado Diamante se encontraron 190 paquetes rectangulares con las letras BL en los paquetes. Con esta pista se investigará a qué cartel pertenecería el cargamento. Según información preliminar de la Policía Nacional, la droga tendría un valor aproximado de $432,000 en el mercado ecuatoriano, más de 5 millones en Estados Unidos y cerca de 9 millones en Europa.
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3: Las 11:06.

Aquí estamos en la 99 invadiendo su espacio ahora con canciones para complacer, canciones que nos hacen evocar lindos tiempos. El ayer, con toda su nostalgia, revive aquí en Archivo 99.

ser parte de su jornada en este jueves de Buenos Amigos. Hoy estaremos con ustedes hasta las 12 poniéndole a las actividades el corazón y mucho.

La 99 poniéndole sentimiento a la mañana. 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
1: Aquí estamos propiciando a que las actividades de hoy tengan esos resultados favorables. 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
3: Las 11:33 minutos. Ya llegó, ya está aquí Gabriel Ortega alistando su material informativo para las 12. Noticias 99 a las 12 en punto. Y ahora, salsa, salsa en la 99. Como un avance al programa de las 13 con...

0: 11:47 minutos, la 99, con esos amigos de la transportación urbana. Gracias a quienes nos escuchan en las operadoras Transmetro, Río Toachi, Ejecutrans, Rumiñahui y Transachila. Qué gusto recorrer la urbe colorada juntos y con buen ambiente musical.
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desde las 9, otra cita musical con los éxitos de todos los tiempos. Ya viene Gabriel Ortega con las informaciones del mediodía. Noticias 99. A las 13, Cecilia Gómez desde Jaén, España, viene a ponerle salsa a la tarde. Y a las 16, Black Music con full mezclas al estilo de Jayco DJ. Gracias, hasta mañana, amigas y amigos.

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1: Saludos cordiales, jueves 21 de mayo del 2026. Bienvenidos a Noticias 99, segunda emisión. Soy Gabriel Ortega Farías y traemos la información más relevante en el ámbito local, nacional e internacional. Gracias por escuchar la 99, la que te mueve por su dial 99.3. Enviamos un afectuoso saludo a todos nuestros amigos oyentes que nos sintonizan en el Carmen, Santo Domingo, Quinindé, La Concordia y Puerto Quito. Recuerden que pueden escribirnos sus denuncias a nuestro número de WhatsApp, el 098-2010-993, y ser nuestros reporteros ciudadanos y darnos a conocer las problemáticas de su sector y nosotros poder exponerlas aquí en Noticias 99. 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
1: Pronóstico del índice máximo de radiación ultravioleta para este día jueves 21 de mayo del 2026. Estamos en una escala 7, así que a tomar las debidas precauciones. Recuerden usar gorras o sombreros, usar protector solar, hidratarse, no exponerse por mucho tiempo al sol. Trate de evitar el sol de 10 de la mañana a 4 de la tarde. Utilice ropa ligera y recuerde no dejar niños, animales ni personas de la tercera edad encerrados en vehículos. Se prevén lluvias y tormentas de variable intensidad en gran parte de la Amazonía y localidades orientales de la región interandina, además de eventos en el interior del litoral. Tendremos una máxima de 28.5 grados y una mínima de 23.5.
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1: 12 de la tarde con 5 minutos aquí en Noticias 99. Ampliación de la vía Aloac Santo Domingo avanza. La ampliación a 4 carriles de la vía Aloac Santo Domingo en el tramo Unión del Toachi. KFC registra un 10% de avance en su etapa constructiva. Actualmente los trabajos se ejecutan en 3 frentes que incluye corte de montaña, construcción de muro de contención y adecuación de la estructura vial. Además, en los próximos días se prevé instalar un sistema de alcantarillado para continuar con el asfaltado. Las obras se desarrollan de forma planificada para evitar cierres viales y mejorar la movilidad en este importante tramo.
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1: Para seguir con información de la Prefectura de Santo Domingo de los Áchilas, continúa ejecutando labores de mantenimiento y ampliación vial en distintos recintos rurales de la provincia con el objetivo de mejorar la movilidad y facilitar el traslado de productos agrícolas y ganaderos. En el recinto Redención Social de la parroquia, el esfuerzo se interviene la vía en un tramo de 10 kilómetros. La obra beneficia a cerca de 480 familias dedicadas a la actividad como la ganadería y el cultivo de cacao y palmito. Los trabajos continúan durante aproximadamente 15 días más, con maquinaria destinadas a reconformación, compactación y mantenimiento de cunetas y drenajes.
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1: El mercado Unión y Progreso celebra sus 69 años de trabajo y tradición. El concejal abogado Mario Pazmiño acompañó a la Asociación de Trabajadores Autóctonos del Mercado Unión y Progreso en su aniversario, casi 7 décadas de hombres y mujeres que levantan a Santo Domingo con su esfuerzo diario. Aquí la intervención del concejal abogado Mario Pazmiño.
2: Personal, solo me queda una anécdota, siempre agradeciendo a Magdalena, por cierto, que nos conoce desde que éramos pequeñitos, desde esa edad, y andábamos en el mercado Unión y Progreso. Por ahí veo a Ligia Trujillo también, que me cortaba el cabello hace muchos años, y qué orgullo estar ahora al frente de ustedes, que ustedes son los mandantes, y seguiremos trabajando para seguir progresando en esta ciudad. Siempre ese trabajo que han venido realizando ustedes como una institución pionera, ícono acá en Santo Domingo. ¿Quién no conoce el mercado Unión y Progreso? Hoy que celebran 69 años, se me erizaba la piel cuando veía a una madrecita fundadora y nos decía que tenía 90 años. Significa que cuando ella tenía 21 años, prácticamente ya fue parte de este mercado. Y quiero resaltar algo, que es un trabajo que nos han venido haciendo para esta ciudad, porque antes de ser cantón, que estamos a punto de cumplir 59 años como cantón, ya existía Unión y Progreso, porque he podido ver muchos compañeros, y digo compañeros porque también soy de transporte y veo muchos transportistas aquí en las diferentes modalidades, taxis, buses, camiones, y ahora podernos ver acá. Muchos de ellos han sido también grandes dirigentes de la transportación que han dejado en alto a cada una de las familias.
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1: 12 de la tarde con 9 minutos aquí en Noticias 99, segunda emisión. 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
1: Decomisan 190 paquetes de cocaína valorados en casi 9 millones de dólares. En el marco de la estrategia operacional 3D, autoridades ejecutaron un operativo antidrogas en El Carmen que permitió el decomiso de 190 paquetes de cocaína ocultos en un vehículo adaptados con compartimientos tipo caleta. Según las investigaciones preliminares, los automotores eran presuntamente utilizados para el transporte de droga a gran escala. Durante la intervención fueron aprehendidos Justin M. y Luis B., quienes serían presuntos vinculados al tráfico ilícito de sustancias sujetas a fiscalización. Las autoridades informaron que con este operativo se reiteraron de circulación aproximadamente 200,000 dosis de cocaína, cuyo valor alcanzaría el mercado cerca de los 8 millones de dólares en el mercado internacional, y en el mercado europeo estaría valorada en 8.8 millones de dólares. Como indicio, se decomisaron 190 paquetes de cocaína, 3 vehículos, 2 teléfonos celulares y un DVR. Las evidencias y los aprehendidos fueron puestos a órdenes de las autoridades competentes para el proceso legal correspondiente.
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1: 12 de la tarde con 11 minutos, vamos con noticias de Quinindé. Accidente de tránsito en el redondel de la Integración. Se registró un accidente de tránsito en el redondel de la Integración en Quinindé. Según versiones preliminares, presuntamente un bus de la cooperativa Cautrac había cerrado el paso a un automóvil particular, provocando que el conductor realizara maniobras evasivas para evitar el choque. Como resultado, el vehículo terminó subiéndose al parterre del redondel. Afortunadamente, no se reportaron personas heridas, únicamente daños materiales y momentos de tensión entre los involucrados. Personal de la Policía Nacional acudió al sitio para tomar procedimientos y medir la situación mientras investiga las circunstancias exactas del hecho.
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1: Una denuncia ciudadana, moradores de la urbanización Luis María Burneo, ubicada entre las calles Machachi y Amaguaya en Santo Domingo de los Áchilas, denunciaron la acumulación de aguas servidas tras las fuertes lluvias registradas en los últimos días. Los habitantes aseguran que los malos olores afectan a varias familias del sector y solicitan la intervención urgente de las autoridades competentes para solucionar este problema sanitario. Se hace un llamado a las autoridades a atender esta problemática que afecta a esta zona de Santo Domingo y a sus moradores, esperando tengamos una solución rápida.
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1: Una noticia que ha alarmado mucho a Santo Domingo: hallan 5 fetos y restos anatómicos en frascos de vidrio dentro de un inmueble abandonado en Santo Domingo. La Policía Nacional del Ecuador informó sobre el hallazgo de restos anatómicos humanos en el interior de un inmueble abandonado en Santo Domingo de los Áchilas. El procedimiento fue ejecutado por personal de la DINASET tras una alerta recibida a través del ECU 911. Según el reporte preliminar, agentes policiales acudieron a un antiguo hotel utilizado como bodega, donde encontraron un cajón de madera sobre una estantería metálica. En su interior habría 6 frascos de vidrio que contenían 5 fetos, una sección de órgano humano

0: y que el hallazgo fue reportado a las autoridades aproximadamente a las 6:50 de la mañana. La fiscalía tomó conocimiento del caso y dispuso el levantamiento de los restos anatómicos para su traslado al centro forense, donde se realizan las pericias correspondientes para determinar su origen y antigüedad.
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0: 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Si usted quiere ser nuestro reportero ciudadano, también nos puede escribir a nuestro número de WhatsApp, el 098-2010-993, y enviarnos las problemáticas que pasan en su sector y nosotros darle eco aquí en Noticias 99. 12:15, nos vamos a un corte comercial y ya regresamos con más.
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3: Estamos de regreso con más aquí en Noticias 99, segunda emisión. Gracias por acompañarnos, estar informados y seguirnos en todas nuestras redes sociales y seguir nuestra programación diaria.
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3: Se invita a profesionales de Santo Domingo a revisar vacantes en Encuentra Empleo. Se invita a los profesionales de Santo Domingo y sus alrededores a revisar las vacantes laborables disponibles en la plataforma Encuentra Empleo. Los ciudadanos interesados podrán compartir actividades de este proceso de postulación accediendo a oportunidades laborales de manera abierta y transparente de acuerdo con los perfiles requeridos en cada oferta. Es una oferta para los profesionales que quisieran ser parte de las universidades de Santo Domingo están buscando profesores de diferentes áreas. Revisen la plataforma y apliquen a estos puestos de trabajo.
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3: Ministro Reinber exige justicia por millonario fraude a la ISPOL. El ministro del Interior del Ecuador, John Reinber, denunció públicamente un presunto esquema de corrupción y fraude que habría afectado a la ISPOL por más de $693 millones, según las declaraciones a través de Decevale. Se habría emitido certificaciones falsas sobre inversiones que supuestamente nunca estuvieron legalmente bajo custodia, incluyendo contratos con empresas inexistentes.

0: Aquí las declaraciones del ministro Reinberg.
1: Durante años le mintieron a miles de policías ecuatorianos. Mientras el ISPOL confiaba los recursos de la seguridad social de sus miembros a Deceval S.A., quien se suponía que debía custodiar el porvenir económico de sus asegurados, se emitieron certificaciones presuntamente falsas por más de 693 millones de dólares en inversiones que jamás estuvieron legalmente custodiadas. La manipulación fue tan evidente que incluso apareció un supuesto contrato firmado con una empresa que ni siquiera existía en esa fecha. No fue un error, fue un engaño deliberado. Los afectados no son solo cifras económicas, son policías en servicio, activo, pasivo y sus familias, quienes depositaron toda su confianza y futuro en un entramado que terminó comprometido por presuntas irregularidades y falsedad documental. Pese a años de maniobras para retrasar el proceso judicial, la justicia avanzó. Hoy existen procesados llamados a juicio y una difusión roja de Interpol contra uno de los principales involucrados, quien con premeditación y alevosía vulneró la sostenibilidad de un sistema. Porque cuando se juega con los fondos de quienes protegen al país, se atenta también contra la confianza y la seguridad del Estado. Señores fiscales y jueces, ¿cómo actuarían ustedes si fueran sus fondos los que estuvieran en riesgo? Hagan lo correcto en este caso. No puede quedar en impunidad.
0: Desconocidos asesinan a dos hombres en la vía circunvalación de Manta. Dos hombres fueron asesinados a tiros la mañana de este jueves 21 de mayo del 2026 en la vía circunvalación de Manta, cerca del ingreso al barrio Urbirrios, en la provincia de Manabí. El ataque se registró aproximadamente a las 7:30 de la mañana, cuando las víctimas se movilizaban en una camioneta blanca y permanecían detenidos ante la luz roja de un semáforo. De acuerdo con información preliminar, dos sujetos armados que se transportaban en motocicleta y vestían ropa negra interceptaron el vehículo y dispararon en repetidas ocasiones antes de darse a la fuga. Personal del Cuerpo de Bomberos de Manta acudió al sitio para brindar asistencia de emergencia a ambos ocupantes, que fallecieron debido a la gravedad de las heridas provocadas por los impactos de arma de fuego. Agentes de criminalística de la Policía Nacional realizaron el levantamiento de indicios balísticos e iniciaron las investigaciones para esclarecer el doble crimen y determinar la identidad de los responsables. Las autoridades indicaron que este tipo es el tercer hecho violento registrado este año en ese mismo sector de la vía circunvalación. Con este nuevo caso, la cifra de muertes violentas ascendió a 192 en el distrito Manta, Montecristi y Jaramijó durante este 2026.
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0: Mega operación contra el tráfico internacional de armas en Ecuador. Desde Guaquillas, provincia del Oro, el ministro del Interior anunció el despliegue de una operación de gran escala tras 11 meses de investigación e inteligencia policial. Más de 400 agentes ejecutaron allanamientos simultáneos en Carchi, Imbabura, Azuay, El Oro, Loja, Zamora y Pichincha, dirigidos contra una organización vinculada al abastecimiento ilegal de armas, explosivos y municiones para los grupos criminales Los Lobos. La intervención tiene carácter trinacional, con acciones coordinadas entre Ecuador, Perú y Colombia. Aquí las declaraciones del ministro John Reinberg.
3: Aquí en el cantón
4: Buenos días, estamos en la provincia del Oro, una operación importante por parte de Policía Nacional, junto a la Fiscalía, una investigación que ha tomado algo más de 11 meses. Nos encontramos en este momento en operaciones, son 7 provincias donde más de 400 miembros de Policía Nacional están desplegados. Esto es en Carchi, Imbabura, Azuay, El Oro, Loja, Zamora, Chinchipe y Pichincha. Se está desarticulando una organización por tráfico internacional de armas y explosivos y municiones, es una operación en 3 países, donde la afectación es Perú, Ecuador y Colombia. Abastece al Grupo de los Lobos en el caso de Ecuador, y ha sido un lugar de abastecimiento, almacenaje y traslado de esto. Es importante la operación que se está desplegando, pues el tráfico internacional de armas y explosivos ha sido algo que ha afectado principalmente a la provincia del Oro, que es donde nos encontramos en estos momentos. Y bueno, una operación fundamental para atacar y desarticular las estructuras criminales.
3: Empezó esa investigación y bueno, ¿qué es lo que se está realizando exactamente acá en la provincia del Oro? ¿Vemos detenidos?
4: Bueno, son más de 38 allanamientos que se están realizando solamente en el Ecuador. Esperamos ver más de 24 objetivos que han sido identificados dentro de la organización. Entre eso, la estructura completa con el cabecilla que estaría manejando este tráfico internacional de armas y explosivos. Así que espero que en las próximas horas ya podamos presentar a todas las personas detenidas, que por cierto, varias de ellas ya tienen varios procesos judiciales, han sido detenidos varias veces por este mismo delito que estamos comentando ahora, y por eso Policía Nacional, justamente con Fiscalía, llevó adelante esta investigación por 11 meses para tener la evidencia necesaria para que esta vez no logren salir de la cárcel.
3: Ministro, ¿dónde está ese trabajo?
0: 12 de la tarde con 25 minutos aquí en Noticias 99. Jan Topi cuestiona allanamientos y denuncia intento de silenciar a la oposición. El ex candidato presidencial Jan Topi reaccionó públicamente a los allanamientos relacionados con sus empresas y acusó al gobierno de utilizar las instituciones del Estado para amedrentar y silenciar a sectores de oposición. En lugar de enfocarse en resolver los principales problemas que enfrenta el país. Además, se refirió a la situación del alcalde de Guayaquil, Aquiles Álvarez, cuestionando las condiciones en las que permanece detenido. Aquí las declaraciones de Jan Topi.
5: Señores, ¿cómo estamos? Buenos días. A ver, por el tema del allanamiento. Esto es como, no sé, un niño chiquito que va al colegio, saca malas notas, y en vez de esforzarse a estudiar y sacar buenas notas, su razonamiento es, si eliminamos a todos los que hablan que tengo malas notas, tal vez ahí las malas notas desaparezcan mágicamente. Parece ser así con este gobierno y su desempeño. En vez de enfocarse en arreglar los problemas, buscan desaparecer a la oposición que habla de los problemas. Pero a ver, un par de puntualizaciones de este allanamiento. Primero, yo ya no tengo empresas en Ecuador. Yo rápidamente cuando entré en política me di cuenta de que buscan silenciarte de cualquier manera. Y como no podían hacer nada en el ámbito penal, judicial, porque nunca he hecho nada ilegal en mi vida, salvo tal vez manejar sin licencia cuando tenía 16 años. Buscaron atacar por el lado societario. Entonces dije, perfecto, voy a vender absolutamente todo. ¿Ya? Todo y enfocarme en la operación internacional. Ojo, pagamos un par de millones de dólares de impuestos por la venta, a diferencia de ciertos políticos que lo que buscan es sacar leyes para no pagar impuestos. A mí de chiquito me enseñaron que es de buen ecuatoriano pagar impuestos. Pero tema dos. Lo que buscan, y el patrón creo que ya es claro, lo que buscan es amedrentar, asustar, ¿ya? Para que nadie hable de las malas notas del gobierno. Lo vimos esta semana con Aquiles. Señores, piensen lo que piensen sobre Aquiles, si estuvo o no metido en el tema de tráfico de carburantes. Lo que están haciendo con él, darle 250 gramos de comida por día. Señores, no solo es inhumano, eso es de cobardes. Y señores, si creen que...
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0: Gobierno de Daniel Noboa entrega 223 unidades policiales y asegura que no cederá ante el narcoterrorismo. Durante la entrega de 223 nuevos vehículos para la Policía Nacional, el presidente del Ecuador, Daniel Noboa, aseguró que la lucha contra el terrorismo, la delincuencia y el narcotráfico debe enfrentarse desde varios frentes, especialmente evitando el reclutamiento de jóvenes por parte de estructuras criminales en barrios urbanos y suburbanos. Aquí las declaraciones del el mandatario señaló que la incorporación de nuevos patrullas permitirá reforzar la presencia policial en universidades, barrios, parques y sectores estratégicos de ciudades como Quito, Guayaquil, según afirmó. Una mayor capacidad de reacción y mejoramiento de equipamiento que contribuirán a reducir homicidios y delitos violentos, particularmente entre jóvenes. Noboa aseguró que durante su administración las muertes violentas han reducido más de un 20% en Quito y más de un 30% en Guayaquil. El presidente también destacó la participación de la empresa privada en el fortalecimiento de la seguridad, explicando que parte de los vehículos fueron entregados mediante incentivos tributarios contemplados en la ley de seguridad. Indicó que ya suman 643 vehículos donados, equivalentes a más de 30.6 millones de dólares, mientras que el gobierno habría invertido más de 115 millones de dólares en equipamiento desde el 2023.
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0: 12 de la tarde con 30 minutos. 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Gracias Santo Domingo, El Carmen, Quinindé, La Concordia y Puerto Quito por estar en nuestro dial 99.3 conectados e informados con nosotros. Recuerde que si usted quiere ser nuestro reportero ciudadano, nos puede escribir a nuestro número de WhatsApp, el 098-2010-993, y enviarnos las problemáticas que pasen en su sector y nosotros poderle dar eco aquí en Noticias 99. Nos vamos a un corte comercial y ya regresamos con más.
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0: Estamos de regreso con más aquí en Noticias 99, segunda emisión, 12 de la tarde con 32 minutos. Gobierno de Daniel Noboa trabaja en la recuperación integral de Puerto Bolívar. El gobierno nacional continúa avanzando en la recuperación integral de Puerto Bolívar, liderado por el ministro de Defensa Nacional, Giancarlo Lofredo, junto al ministro de Infraestructura y Transporte, Roberto Luque, mediante acciones orientadas al fortalecimiento del control marítimo, ordenar espacios estratégicos y enfrentar actividades ilícitas. Aquí las declaraciones del ministro de Defensa.
8: Guayas activa una nueva fuerza contra las mafias. ¿Qué significa esto? Hemos venido ahora con el ministro Luque porque queremos ya empezar a ver la recuperación de Puerto Bolívar. Y para eso necesitamos empezar a regularizar todo lo que son estos puertos que están directamente al estero Bailar, ver el tema de las embarcaciones, empezar a hacer censos y ya tener una hoja de ruta de cómo va a verse la recuperación de este espacio. Se hizo un allanamiento de más de 1.600 casas, se ha tomado el control, tenemos checkpoints a la entrada, tenemos también el resguardo del estero, se capturaron objetivos priorizados, se encontró armas, droga. La ciudadanía decirle que sigan colaborando con el bloque de seguridad con sus denuncias al número 131. Muy importante, ahora que estamos en esta zona en Puerto Bolívar, que colaboren con información sobre las estructuras criminales que actúan en esta área para poder ayudarnos a hacer nuestro trabajo mucho más rápido y llevar la seguridad a las familias de Puerto Bolívar y de Guayaquil lo más rápido.
0: Armas y explosivos encaletados de los choneros fueron localizados en Guayas. Información de inteligencia militar en coordinación con el Centro Nacional de Inteligencia permitió ejecutar una operación orientada a desarticular estructuras de los choneros vinculados a actividades de extorsión, secuestro y sicariato en la provincia del Guayas. Durante el rastrillaje militar se encontraron en un inmueble armas artesanales, municiones, mechas lentas, explosivos cebados y material presuntamente utilizado para actividades ilícitas, debilitando capacidad operativa de esta estructura criminal. La operación fue ejecutada por las fuerzas ecuatorianas a través del Ejército del Ecuador en el recinto El Porvenir, Cantón Santa Lucía, provincia del Guayas.
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0: Daniel Noboa asegura que algunos municipios y prefecturas intentan perjudicar al gobierno. El presidente Daniel Noboa aseguró que algunos municipios y prefecturas estarían intentando hacer quedar mal al gobierno central. Además, destacó la importancia de trabajar de manera conjunta por el desarrollo del país y el bienestar de la ciudadanía. Aquí sus declaraciones.
9: Pretextos. Hemos luchado día a día. Nuestra policía y nuestras fuerzas armadas han luchado sin parar. Nuestra policía inclusive ha arriesgado su vida en situaciones extremadamente difíciles. Hemos tenido quemas de UPCs, hemos tenido quemas de propiedad privada inclusive de nuestras policías, que aún así siguen luchando. Hay que recordarle también a los quiteños que gracias a la valentía de la policía, de las fuerzas armadas y de los funcionarios que decidieron luchar por el Ecuador, protegimos la capital. Por primera vez logramos proteger la capital. Eso significa proteger los barrios, proteger las pequeñas tiendas, los pequeños locales. No permitimos que entren a esta ciudad a destrozarla, a esta capital. Esta capital que es de los pequeños, pero que también es de todos los ecuatorianos. Y tiene que ser el orgullo del país. Estamos demostrando que gobernar es cumplir con la palabra. Estamos demostrando también que cuando uno enfrenta los problemas directamente, y cuando uno se para al frente de las personas que quieren atentar contra los ciudadanos, muchas veces ellos son los que ceden. Nosotros no cedemos ante la delincuencia, no cedemos ante la criminalidad, y escuchamos y trabajaremos todos los días por los ciudadanos, por los ecuatorianos, por los jóvenes que creyeron en que pueden llegar a tener una mejor vida con este gobierno. Y creyeron que con un joven presidente que no le tiene miedo a nada, podemos salir adelante y podemos combatir al narcoterrorismo y a toda la gente que nos hace la vida difícil.
0: 12:37 aquí en Noticias 99, segunda emisión. 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Nosotros exponer aquí las problemáticas que pasen en su sector. Fuerza conjunta en Guayas, el ministro de Defensa, Giancarlo Dofredo, anunció la actividad de una nueva fuerza conjunta en Guayas para combatir la inseguridad de la provincia. Aquí sus declaraciones.
8: Guayas activa una nueva fuerza contra las mafias. ¿Qué significa esto para la provincia? Que hoy Guayas cuenta con una fuerza de tarea conjunta que integra las capacidades del Ejército Ecuatoriano, la Armada del Ecuador y la Fuerza Aérea Ecuatoriana bajo un mismo mando y una misma estrategia. Más de 2.000 militares y capacidades especiales en las tres fuerzas fortalecen las operaciones en la provincia mediante inteligencia militar, tecnología especializada y una mejor coordinación de recursos para enfrentar a las estructuras criminales. ¿Por qué es importante? Porque permite ampliar la capacidad operativa de las Fuerzas Armadas, fortalecer el control territorial, actuar con mayor precisión y sostener acciones coordinadas en los sectores priorizados de Guayas. Y los resultados ya son visibles. Hemos desmantelado centros clandestinos utilizados por organizaciones criminales para monitorear movimientos de las fuerzas del orden. retirado sistemas ilegales de vigilancia y ejecutado operaciones contra estructuras vinculadas al sicariato, la extorsión y el narcotráfico. Además, esta fuerza trabaja para desarticular a los grupos de delincuencia organizada, afectar sus redes logísticas y debilitar su economía criminal. Este modelo ya demostró resultados positivos en Esmeraldas y hoy fortalece nuestra capacidad operativa en Guayas. Porque la seguridad se construye con presencia, inteligencia, coordinación y trabajo permanente. Ese es nuestro compromiso con las familias ecuatorianas.
0: Caos en la ANT, más de 48 horas de fallas en el sistema genera demoras en todo el país. Las fallas técnicas registradas en el sistema de la Agencia Nacional de Tránsito ANT desde este lunes 18 de mayo del 2026 ha generado retrasos y complicaciones en la atención de trámites a escala nacional, según reportes ciudadanos. La entidad informó inicialmente una interrupción del servicio y posteriormente extendió la suspensión hasta el martes 19, mientras sus equipos técnicos trabajaban en la estabilización de la plataforma. Tras más de 48 horas de intermitencias, la ANT indicó que la mayoría de sus servicios ya se encuentran operativos, aunque aún se registran fallos parcialmente en distintos puntos del país. Esto ha provocado demoras en procesos como emisión de documentos, validaciones y otros servicios digitales, obligando a usuarios a esperar más tiempo de lo habitual y retirar intentos de gestión. Las fallas evidencian la dependencia del sistema digital en la gestión de la movilidad y control vehicular, donde cualquier interrupción impacta directamente en la atención ciudadana. Usuarios han reportado congestión en agencias y problemas de acceso a plataformas en líneas, mientras la institución mantiene monitoreo para restablecer completamente la normalidad.
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0: La Corte Constitucional ratifica condena contra cirujano plástico por abuso sexual a paciente. La Fiscal General del Estado informó este 20 de mayo del 2026 que la Corte Nacional de Justicia rechazó el recurso de doble conforme presentado por la defensa del cirujano plástico Cristian Edmundo Yetón y ratificó la sentencia de 6 años y 8 meses de prisión por el delito de abuso sexual contra una paciente en Cuenca, provincia de Azuay. Según las investigaciones fiscal, los hechos ocurrieron en marzo del 2022, cuando una joven acudió sola al consultorio del médico para reprogramar una cirugía estética previamente pactada. Aunque la paciente indicó que ya existía una ficha médica con toda su información, el profesional insistió en realizar una nueva revisión física y durante ese procedimiento habría sometido el abuso sexual. Tras salir del hospital, la víctima contactó inmediatamente a su madre y a una amiga para relatar lo sucedido. La policía del Ecuador fue alertada y el médico fue detenido poco después. Durante el juicio, Fiscalía del Ecuador presentó como prueba el testimonio anticipado de la víctima, informes psicológicos y médicos legales, además de pericias de audio, video y reconocimiento del lugar de los hechos. Inicialmente, en marzo del 2024, un tribunal penal de Azuay declaró inocente al acusado. Sin embargo, tras la apelación presentada por Fiscalía General del Estado, la sala penal revocó esa decisión en mayo del 2025 y declaró culpable al cirujano e impuso una pena agravada. Ahora la Corte Nacional dejó en firme la sentencia, que además incluye el pago de $2,000 como reparación y tratamiento psicológico obligatorio para el sentenciado dentro del centro penitenciario.
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0: 12 de la tarde con 43 minutos aquí en Noticias 99. Ataque armado contra policía dejó 2 heridos en Bahía de Caracas. La mañana de este miércoles 20 de mayo se registró un ataque armado contra 4 policías en la parroquia Leonidas Plaza, en el Cantón Sucre. Los uniformados se movilizaban en un vehículo particular cuando fueron interceptados por sujetos armados mientras se dirigían a laborar en el Centro de Privación de Libertad de Bahía de Caracas. Producto del ataque, un cabo segundo y un sargento segundo resultaron gravemente heridos, por lo que fueron trasladados a una casa de salud. Su pronóstico es reservado. Según información preliminar, las víctimas llevaban cerca de 15 días trabajando en la cárcel del sector. Las autoridades iniciaron las investigaciones para identificar y capturar a los responsables de este atentado contra miembros de la Policía Nacional. Recordar que en días pasados también han existido atentados contra policías y agentes penitenciarios.
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0: Gracias por estar conectados e informados con nosotros. Santo Domingo, El Carmen, Quinindé, La Concordia y Puerto Quito. Recuerde que estamos en la 99.3. Para todos nuestros usuarios, nuestros oyentes, nos pueden seguir en nuestras redes sociales. Estamos como La 99 Radio. Si usted quiere ser nuestro reportero ciudadano, recuerde que puede escribirnos al 098-2010-993 y enviarnos las problemáticas que pasan en su sector y nosotros poder darle eco aquí en Noticias 99. 12 de la tarde con 45 minutos, nos vamos a un corte comercial y ya regresamos con más.
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0: Estamos de regreso con más aquí en Noticias 99, segunda emisión. Gracias por estar conectados e informados con nosotros. Gobierno de Daniel Noboa entrega 77 millones en compensaciones a jubilados. El gobierno del presidente informó que entre enero y mayo de este año se han destinado 77 millones para el pago de compensaciones jubilares a ex servidores públicos de los Ministerios de Salud y Educación. En total, 1.620 jubilados fueron beneficiados con este recurso como parte del cumplimiento en obligaciones pendientes con quienes trabajaron durante años al servicio del país. Aquí las declaraciones del presidente Daniel Noboa.
12: Sigan con ese optimismo en sus corazones, sigan con esa fuerza de vivir, de salir adelante. Nosotros protegeremos a ustedes y a sus familias. Nosotros lucharemos para que no falte nada a ninguna familia ecuatoriana. Y pelearemos todos los días con los recursos que tenemos y a veces cuando no tengamos nos inventaremos para cuidar la vida a todos los ecuatorianos que se merecen nuestro máximo esfuerzo. El Ecuador necesita responsabilidad y cumplimiento. El Ecuador necesita de más personas como ustedes y necesita de gente honesta que ame a su país y que quiera que el Ecuador salga adelante.
13: Que ustedes estén bien depende de voluntad y de humanidad. Y por eso estamos hoy aquí presentes, porque en un ejercicio de voluntad extrema, de humanidad y de agradecimiento, el gobierno nacional del presidente Daniel Noboa hoy cumple con cada uno de ustedes.
14: Ha cumplido su palabra con los maestros jubilados. Aquí estamos para demostrar nuestro cariño y aprecio a usted, señor presidente.
15: Señor presidente, quiero compartir nuestras experiencias con usted. Con su gobierno se nos ha facilitado todo. Eso reconocemos. Es una realidad, señor presidente. Extendemos nuestro agradecimiento y queremos que se continúe así.
16: Expresarle un profundo agradecimiento por ese compromiso de viabilizar para que este grupo de compañeras y compañeros jubilados accedan a este derecho.
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0: Caso Progen. Fiscalía conoció el atraco de Progen hace un año. El denunciante está procesado y varios de los denunciados ni siquiera mencionados. Estaban en juego 150 millones, pero hubo verificaciones express designadas por correo en 2 días. Aquí el siguiente informe por parte de nuestra cadena aliada Ecoavisa.
17: La intervención de los abogados defensores de los investigados esta vez en la audiencia se ha centrado principalmente en cuestionar el hecho de que Fiscalía haya acusado a técnicos de mediano y bajo rango que en su momento sí habrían advertido de las irregularidades del contrato generado con la empresa estadounidense Progen.
18: El primer exfuncionario de SEREC que denunció el atraco de Progen está en la lista de acusados por Fiscalía. Teleamazonas tuvo acceso a esta denuncia presentada el 30 de julio del 2025 por supuesta delincuencia organizada. Para entonces, Gonzalo Guerrón, gerente de Termo Pichincha, denunció la existencia de una posible estructura con reparto de roles a funcionarios encargados de preparar el terreno para el arribo de Progen al país. La denuncia consta en el expediente del caso. En la misma línea de defensa de otros procesados, ha señalado la serie de alertas que se presentaron en el contexto de una contratación plagada de irregularidades que habrían sido ignoradas por las autoridades. Ya lo había relatado Edwin Romero, abogado del técnico de Termo Pichincha, Celso Sánchez.
19: Posterior a un año que se hizo el pago de esos generadores que no sirven, nuevamente lo interceptaron al ingeniero que fue parte de la comisión técnica verificadora, al cual yo represento. Un año después fue interceptado por uno de los coprocesados que se encuentran aquí, exigiéndole que tiene que firmar el informe de que los generadores eran servibles.
18: Hoy en audiencia confirmó que Sánchez ha recibido 32 llamadas de amenaza en las últimas horas. No obstante, hay otro elemento que se menciona en el caso y tiene que ver con la verificación de los generadores en Estados Unidos. Y aquí lo insólito. La inspección se decidió y ejecutó en tiempo récord y por correo electrónico. La línea de tiempo es reveladora. El 11 de septiembre del 2024 piden una cotización por mail. El 12 de septiembre adjudican la cotización por mail. El 13 se realiza la primera inspección, el 14 la segunda, el 15 la tercera y el 17 de septiembre del 2024, AP Inspections envía reportes de inspección. El 20, un informe final. El país se jugaba 150 millones de dólares en contratos y esta inspección se hizo en 9 días desde su cotización. La inspección fotográfica muestra en 2024 que se trata de generadores, algunos fabricados en 2009 y usados. Lo cierto es que ni la advertencia de los técnicos, ni la evidencia fotográfica de generadores usados, ni las denuncias posteriores frenaron a las autoridades en la intención de apostar por Progen, con el resultado que todos conocemos: un gran atraco.
17: Como vemos, de a poco en esta audiencia se ha comenzado a revelar algunos detalles que no se conocían respecto de técnicos y exfuncionarios de SEREC que en su momento advirtieron y denunciaron respecto de las irregularidades de este fallido contrato con la empresa estadounidense.
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0: En lo internacional, Estados Unidos acusa a Raúl Castro el Departamento de Justicia de Estados Unidos imputó al exmandatario Raúl Castro, de 94 años, junto a otros exmilitares, por presunta responsabilidad en el derribo de dos avionetas en la organización Hermanos al Rescate en 1996, un hecho que dejó 4 muertos y 3 de ellos ciudadanos estadounidense. En el caso se remonta al 24 de febrero de 1996, cuando aeronaves civiles que realizaban vuelos humanitarios y de búsqueda de migrantes fueron interceptados por la Fuerza Aérea Cubana, según la acusación estadounidense. El entonces jefe militar del régimen y hermano de Fidel Castro habría tenido participación en la decisión de atacar las aeronaves, lo que ahora se investiga como conspiración, asesinato y construcción de aeronaves. La Fiscalía de Estados Unidos sostiene que el caso constituye un crimen internacional con víctimas estadounidenses y busca que Castro enfrente una posible condena de incluso podría llevar una cadena perpetua.
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0: Así llegamos al cierre de Noticias 99, segunda emisión. Gracias por acompañarnos y mantenerse informados con nosotros. Me despido, pero la buena compañía continúa aquí en la 99, la que te mueve. Viene Salsa con Cecilia Gómez. Nos reencontramos el día de mañana en Noticias 99, primera emisión a las 6:30 de la mañana. Que la pasen excelente y que sigan en nuestra sintonía y no se despeguen de la 99.
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1: La indignación por las burlas de un ministro israelí de ultraderecha contra activistas de la flotilla de Gaza que estaban esposados. El trato de un ministro de Israel a activistas pro-palestinos que se encontraban a bordo de una flotilla de ayuda con destino a Gaza y que fue interceptada por fuerzas navales israelíes recibió este miércoles el repudio internacional. España, Francia, Italia, Reino Unido, Canadá y Estados Unidos estuvieron entre los países que expresaron indignación después de que el ministro de Seguridad Nacional, el ultraderechista Itamar Ben-Gvir, publicara un video en el que se lo ve burlándose de activistas arrodillados con las manos atadas a la espalda. Sus acciones también provocaron una crítica poco habitual del primer ministro israelí Benjamín Netanyahu, quien afirmó que no están en línea con los valores de Israel.
0: Nacionales.
1: Diana Salazar entre su legado y la designación del nuevo fiscal. Tras la salida de Diana Salazar en mayo del 2025, la Fiscalía General del Estado avanza bajo la subrogación. Este 21 de mayo del 2026 se cumple un año de la salida oficial del cargo de la exfiscal general del Estado, Diana Salazar. El Pleno de la Asamblea Nacional, presidido por Niels Olsen, sesionó el 21 de mayo del 2025 y con el voto unánime de 136 legisladores presentes, aceptó la renuncia irrevocable al cargo de la entonces fiscal, quien decidió radicarse fuera del país. El 22 de mayo de ese año fue designada embajadora de Ecuador en Argentina. Con el fin de su gestión de 2.235 días, la imagen de Salazar se mantiene como un símbolo de compromiso en un momento clave para el país. El Consejo de Participación Ciudadana y Control Social planifica designar a su reemplazo en un concurso que se extendería hasta agosto del 2026.
0: Locales.
1: Temor por enfermedades ante presencia de roedores. La proliferación de ratas en barrios y urbanizaciones genera preocupación entre los moradores. La Dirección Provincial de Salud confirmó un incremento de casos de leptospirosis en Santo Domingo de los Áchilas. La preocupación por enfermedades relacionadas con la presencia de roedores incrementa entre los santodomingueños, más aún ante el aumento de casos de leptospirosis en la provincia. En barrios, cooperativas y urbanizaciones se impulsan acciones para combatirlos, entre ellas la colocación de trampas. En la urbanización Los Pambiles, Nadia Merizalde, moradora del sector 1, aseguró que en horas de la noche es evidente la presencia de ratas, lo que genera temor y pedidos de intervención para controlar esta situación. En la noche se ven demasiados y tenemos miedo de enfermedades porque se han desatado, manifestó. Desde la Dirección Provincial de Salud se confirmó el incremento en los casos de leptospirosis en Santo Domingo de los Áchilas. Paola Punguil, responsable de epidemiología, informó que hasta la semana epidemiológica 17 se registraron 21 casos confirmados.
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1: Ok. Directamente de Colombia, con ustedes, su servidor, Jason Jiménez y su parcero, Maluma, baby.

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1: ¿Qué cargos presentó Estados Unidos contra Raúl Castro por el derribo de dos avionetas en 1996? El Departamento de Justicia de Estados Unidos acusó formalmente al expresidente de Cuba, Raúl Castro, por varios delitos relacionados con el derribo de dos avionetas civiles en el estrecho de Florida ocurrido en 1996 y en el que fallecieron cuatro personas. La imputación se produce en el contexto de las crecientes presiones del gobierno del presidente estadounidense Donald Trump para intentar forzar cambios en La Habana. Las avionetas derribadas pertenecían a la Organización de Hermanos del Rescate, que durante la década del 90 se dedicaba a sobrevolar las aguas del estrecho de Florida para localizar bolseros cubanos que intentaban llegar a Estados Unidos. El 24 de febrero de 1996, Casas MiG-29 cubanos derribaron dos de tres avionetas de los Hermanos al Rescate que se hallaban en pleno vuelo, causando la muerte de sus tripulantes.
0: Nacionales.
1: Daniel Noboa, ¿qué efectos habría si el gobierno no quita la restricción comercial impuesta a Colombia? La expectativa se centra si en el gobierno de Ecuador presentará o no una respuesta a la Secretaría General de la Comunidad Andina y qué postura plasmará esa respuesta. Expertos señalan las consecuencias que habría si Ecuador no acata las resoluciones del organismo regional. El conflicto comercial entre Ecuador y Colombia podría finalizar este 21 de mayo del 2026 si los gobiernos de ambos países retiran las restricciones al comercio subregional andino, es decir, quitan las medidas arancelarias. La Secretaría General de la Comunidad Andina otorgó 10 días para que los gobiernos levanten la medida e informen el incumplimiento. Ese plazo culmina hoy. Gabriela Sommerfeld, canciller de Ecuador, dijo el 19 de mayo en Ecuavisa que el gobierno respeta las decisiones. Ecuador no desacata absolutamente nada. Agregó que la respuesta se estaba preparando por parte de la Procuraduría General del Estado y de otras instituciones públicas. Pero la canciller añadió, Ecuador tiene suficiente materia y suficiente evidencia para poder justificar la tasa de seguridad en defensa de los ecuatorianos y de nuestro territorio también en la frontera norte.
0: Locales.
1: Emprendedores y propietarios de negocios del sector del Helec Tenca aseguran que los robos y amenazas son constantes. Solicitan más patrullajes, cámaras de vigilancia y controles para frenar la delincuencia. La percepción de inseguridad continúa generando preocupación entre los santodomingueños, especialmente en sectores donde los actos delictivos son frecuentes. Uno de estos puntos es el entorno del Parque Helec Tenca, donde emprendedores, comerciantes y empresarios aseguran sentirse vulnerables ante la presencia constante de delincuentes. Debido a esta situación, se impulsa la conformación de la Asociación de Emprendedores y Comerciantes del Helec Tenca. Miguel Cumbicus y Arturo Castro, coordinadores de esta organización, enviaron un oficio al Ministerio del Interior, Gobernación de Santo Domingo Los Áchilas, Policía Nacional y otras autoridades, exponiendo la problemática que enfrentan a diario. En el documento indican que son víctimas de robos, amenazas y otros hechos delictivos cometidos por antisociales que se movilizan en motocicletas y vehículos. Señalan además que los delincuentes utilizan armas de fuego para intimidar tanto a ciudadanos como a propietarios de pequeños negocios.
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0: Buenas tardes, ¿qué tal la afición deportiva de Equipo 99? Estamos aquí en la 99.3, la 99. Hay alegría en la fanaticada Alba por el triunfo de ayer, la clasificación a la siguiente fase de la Copa Libertadores de América, octavos de final. Haberle ganado 2-0 al conjunto de Lanús, al equipo granate, el equipo argentino. Ayer, la noche de ayer en el estadio Rodrigo Paz Delgado, y esto le facilita para acceder a la siguiente fase de la Copa Libertadores de América. Hoy juega Barcelona, hoy juega el Bar, hoy juega también el Macará Ambato en el marco de la Copa Sudamericana, así que estas y otras novedades estaremos aquí en Equipo 99. Panel completo para entregarles la mejor información deportiva aquí a esta hora. Ya saludamos a nuestros compañeros Ricardo Guerrero, los hermanos Loaiza y Andrés Ortiz. ¿Qué tal, Ricardo? Buenas tardes.
1: Buenas tardes, Jorge. Buenas tardes, afición deportiva, toda la gente que se empieza a conectar a través de la 99.3. Bienvenidos. Como dice el Mundo, Liga feliz, los hinchas albos contentos. Liga demostrando su mística, su jerarquía, logra ya la clasificación a octavos de final a falta de una fecha. No es nada más del premio económico, es de su senda firme al Mundial de Clubes. Algunas cosas estaremos comentando hoy día, compañeros. Saludamos. ¿Cómo está? Vea, primera vez que lo tenemos tan cerca. Sí, mucho gusto, señor. Néstor Loaiza, bienvenido. Buenas tardes.
2: Muy buenas tardes, pueblo deportivo de esta linda provincia Sáchila, Santo Domingo. Bienvenidos a un programa más de Equipo 99 con la única, mejor y fidedigna información sobre el deporte nacional, internacional, transnacional, ultranacional, universal y todos los sinónimos que usted quiera darle.
1: Todos los que le gustan.
3: Comenzate. Está bien el grupo y llegas tú a joder hoy.
2: Pero es por la trascendencia que se le da a la información que damos en este.
1: En la mejor franja, diga.
2: La mejor franja horaria, 18 a 19 horas. La que te gusta a ti y a quién más.
1: A mí.
2: Exactamente.
1: Así es.
2: Doy el paso cortito y al pie, como siempre, como se me caracteriza. Como aprendí del señor Nevares.
1: ¿Usted es un jugador rococó?
2: Rococó.
1: Qué bellísimo.
2: Rococó.
1: Qué belleza.
2: Aprendí del señor Nevares a ser así piedroso, pero a poder soltarla, ¿no?
1: Como entonces, salsita Nevares. No,
4: because he's nice.
1: Salsita Nevares is nice.
2: Because he's nice. Cortito y al pie al señor Andrés. Muy buenas tardes.
5: Muy, pero muy buenas tardes con todos. Estamos contentos y animados con la victoria de Liga de Quito. Liga de Quito ya cumplió con su tarea. Cumplió Independiente del Valle y esperamos hoy que Barcelona también cumpla con su tarea y se encamine todo para su clasificación a octavos de final.
2: Ese es un periodista. Ese es un periodista de verdad. A pesar de que sus colores no lo.
6: ¡Viva Barcelona!
2: Eso tiene que aprender.
1: Mira, yo vine hoy.
2: No le falta humildad.
1: Con indumentaria.
2: Lo felicito.
1: Al equipo torero. Usted no se da cuenta de eso. Vine con los colores del ídolo. Negro, amarillo. ¿No se dan cuenta?
2: Dele el pase.
1: Tírele el centro ahí a. ¿Sabe cómo le dijeron a mi amigo ayer?
0: ¿Qué tal si saluda así el señor Lais?
7: Hola, buenas noches. Bienvenidos al programa. Yo soy Jaime Bailey.
8: ¡Sí, señor!
1: Dele el paso a cómo le dijeron ayer.
5: Y aquí hola, le doy el pase a pierna cambiada, mi querido amigo. Javier Pimentel.
0: ¿Quién le dijeron así?
5: Javier Pimentel de la radio.
1: Al señor
3: no está enojado, confirme. Ahora a ver si que lo muñequeo.
9: Señoras y señores, muy buenas tardes. Sí, bienvenido a un programa más aquí por la 99.3, la 99 y cobertura Santo Domingo, el Carmen Quinin de la Concordia, Puerto Quito. Además, nos ven en Asunción, Valle Hermoso, La Villegas,
0: Asunción
9: Tropezón.
0: ¿Asunción del Paraguay?
1: Tropezón, la Polvareda.
5: La Bramadora también.
9: También la Bramadora, eso. No es mucha ganadera regional.
1: Pecho chifle.
9: Equipo 99, la mejor información deportiva. Ganó Liga ayer, muy bien ganado.
0: Hoy gana el Bar.
9: Puso difícil al principio.
0: Hoy gana el Bar.
1: El Bar.
0: Hoy gana el Bar.
9: Pocas posibilidades, pero la fe intacta, señoras.
1: ¿Sí le da las matemáticas al Bar?
0: Claro que le da. Matemático usted, sin duda alguna, le va a dar.
9: Señoras y señores,
0: golazo el segundo de Liga Deportiva.
9: Bueno, en este momento está jugando el Deportivo La Guaira contra Independiente Rivadavia.
0: De Argentina, ¿no?
9: Está ganando Independiente Rivadavia.
1: Ya recontra clasificado Independiente Rivadavia. ¿Quién hizo el gol? ¿No hizo a Luis Arce, tal vez?
0: Se habla, a propósito, se habla de este Luis
2: a Barcelona.
0: Arce, que lo pretende Barcelona.
2: Sí.
0: A este jugador.
9: Difícil, es difícil.
0: Paraguayo.
1: Pero es una realidad. ¿O es?
2: Aquí dice,
1: realidad,
2: un nomás. Saludo también para mi tío David Falcones. Dice, también nos escuchan en los dos ríos, también dice.
0: Y sabes también
2: saludo, tío,
0: que pretende bendición. Barcelona es otro conocido por Liga de Quito y de Universidad Católica, Luis Amarilla, el paraguayo.
1: Amarillo.
0: También. Buen delantero.
2: ¿Le gusta?
0: Sin duda alguna. Él, después de pasar por Liga, de buena temporada, pasó al fútbol mexicano, me parece. Estuvo allá en algunos equipos de México, estuvo en la Major League Soccer. Es un jugador paraguayo de selección, se lo pretende, pero si tiene a Benedetto ahí, la verdad que es
1: difícil sí, traer. Pero lo tiene al Toto Núñez, señor, no creo.
0: No, creo que se lo dejará al Toto Núñez.
2: Para mí yo creo que sí.
9: Bueno, no difícil sé.
1: A mí me parece un delantero con buenas condiciones del Toto Núñez.
9: Falta un poco de tiempo, yo
1: que
9: creo.
1: Que sus declaraciones lo hayan dejado al margen es un tema, creo yo, extrafutbolístico, sí. Pero me parece que es un delantero con muy buenas condiciones, la verdad.
0: Creo que no te da la talla para marcar diferencia en Copa Libertadores América. Y es el fiel reflejo de lo que está pasando ahora, ¿no? O sea, los jugadores que contrató Barcelona, yo creo que, si bien es cierto, tú tenías enfrente tres torneos.
2: Así es.
0: El campeonato ecuatoriano.
2: No se dio.
0: Copa Ecuador, no Copa Libertadores América, pero no se armó un equipo competitivo para poder competir en esta Copa Libertadores América.
9: Permítame, entonces las contrataciones internacionales no fueron pensadas para hacer competencia no, a Copa Libertadores.
2: Permítame también saludar al doctor, mi pana Semillita, Giovanni Quiroz, un abrazo también.
5: Si Barcelona empata el día de hoy, chao. Chao.
9: Sí, o sea, no, se acabó.
5: Hasta de la Copa Sudamericana.
2: No llega.
0: Todo el rato que escucharon las contrataciones de Barcelona extranjeras para esta temporada, tú dijiste, es equipo para pelear Copa Libertadores.
2: Yo le soy sincero, Nevares.
1: Por favor, no nos mienta.
2: Fuera de Benedetto, no tiene música así de esa de
1: sentimental. De suspenso.
9: No.
0: Bueno, de lo que recién está aprendiendo las perillas.
9: No tengo.
2: Búsquele, por favor.
4: No hay plata. ¿Quién me entiende?
2: Cuando uno quiere decir algo así emotivo, necesita eso. Póngame la música, por favor.
0: Bueno, y tú decías.
2: Voy a ser sincero. La música está bien ahí. Les voy a ser sincero. Después de Benedetto, el resto ni en pelea de perros los he visto.
0: Yo estoy, Villalba lo conocía. Yo estoy con el señor Bailey, la verdad. Porque
2: a nadie.
0: Yo estoy ahí con usted, con el señor Bailey.
9: Yo a Villalba le tenía bastante confianza.
0: A ver, es que es así, Benedetto, y a pesar de que Benedetto tanto se criticó la llegada de Benedetto para
2: Barcelona. Nada más.
0: Dos años de no haber marcado, haber jugado en Olimpia de Paraguay, haber jugado en Newell's Old Boys de Rosario. De
2: Argentina, y no hacer goles.
0: Y
2: en los entrenamientos.
0: Contratas a un jugador que supuestamente quieres para pelear un torneo internacional y que no ha marcado en dos años. No. Es increíble. Y por eso te digo.
5: El más criticado podemos decir que es el que más ha rendido de todos los extranjeros de Barcelona.
2: Eso sí.
0: Conjuntamente con Celis por ahí.
2: Bueno, Celis no sé dónde.
9: Lugo también era muy conocido para venir acá.
1: ¿Fue decreciendo, compañeros?
2: Decreciendo.
9: ¿Quién? No.
1: Báez. O se ha mantenido.
9: Báez es la figura de la saga de Barcelona.
2: Báez es una persona muy prolija, muy educado para jugar. Me refiero a educado, que va, hace su trabajo y no necesita ser ni bueno, ni malo, ni zurdo, ni derecho, ni. No, el man hace su trabajo.
1: A propósito de zaguero.
9: ¿Pero qué lo hace ver bien a Báez en la línea defensiva?
2: Tiene que tener un acompañante que tenga todos los demás.
9: No. Yo creo que Alex Rengel es. La compañía ideal.
2: Sí,
9: para
2: porque
9: Baez.
2: Si lo pones a Baez con
0: Sosa. ¿Sabes a quién se parece? ¿A quién se el prototipo de quién es este jugador de Rangel? ¿Te recuerdas de Félix Torres?
2: ¿Le gusta?
9: Sí, así. A ver, Félix Torres, rápido.
0: Félix Torres no jugó tanto tiempo que en Barcelona. Jugaría apenas un año, me parece.
2: Sí, dos años.
0: Eso le permitió convertirse en figura y dar el salto al fútbol mexicano, dar el salto al fútbol brasileño. O sea, así y es lo que está pasando con Rangel. Estar al lado de un hombre que, digamos, que es un jugador. Que de experiencia, de trayectoria, Baez. Como Baez.
2: Y se complementan muy bien.
0: Aprende mucho un jugador de esto.
2: Muy bien, eso es lo que le pasa muy bien. A propósito, como usted mencionaba también la defensa, el portero Contreras también es una persona que evidentemente te da mucha seguridad en el área.
9: Pero sí, entonces, o sea, Baez, tú lo ves jugando bien porque es muy seguro hasta para salir jugando, pero es porque...
1: Pero ha tenido unas fallas.
9: Alex Rengel le ha sabido acompañar bastante. Alex Rengel es el rápido de la saga defensiva porque Baez, corriendo, lo han dejado muchas veces atrás, pero... Alex Rangel ha sabido llegar a cortar. Mira, eso no le pasa a Sosa.
1: Se puede decir que es cumplido,
0: eso, señor Guerrero. Es increíble. Es increíble.
6: Hola, amor. ¿Qué haces?
1: Bien, gracias.
6: Pensando en mí.
1: Déjeme mandarle un saludo a Carol. Esperamos ya este mejorcito. Estaba malita de la garganta. ¿Sí? Sí.
2: ¿Le pasó a usted?
1: No.
0: Sí, porque te me dando medio usted a gripar un poquito.
1: Estaba hace una semana.
0: Y el señor, a usted le pasó, ¿no? Porque usted estaba
1: con. No, señor.
2: Y el señor se ríe. ¿Por qué se ríe el señor?
0: ¿Era el alcahueto?
1: No, si yo. ¡Ey! Yo ni conozco.
9: Yo no la conozco.
1: Como dicen, así yo conozca, simio no mata simio.
2: Yo los conozco.
1: ¿Qué les iba a decir? A propósito de zagueros centrales, empieza a sonar fuerte la contratación de Luis Fernando León para Liga Deportiva Universitaria.

0: al conjunto de Melec. Así que es una vergüenza.
1: Al City, también al City lo eliminó también ahora el... ¿cómo se llama?
0: Sí, pero no vas a comparar al City. No vas a comparar al City con Melec.
2: Artilleras.
3: Y Barcelona ya tiene rival para la Copa Ecuador también.
1: La Capira.
0: La Capira.
3: Buen partido.
2: En octavos de final, la Capira se enfrenta al ídolo del Ecuador.
1: Es el partido de ídolos.
3: Hoy así también juegan los ídolos, juega Barcelona y también juega Macará.
0: Ya, ¿cómo lo nombra ídolo de Barcelona? Su corazón es amarillo, parece.
1: Un periodista de verdad.
2: ¿Cómo?
3: No, no, no, es amarillo. Señor Andrés, ¿su corazón es amarillo?
0: Es amarillo, sí, es Manabel, el señor.
1: Ricardo,
0: ¿cómo va a ser un equipo serrano, un equipo de la sierra, si es Manabel?
3: No, no, pero déjenme comentarles que mi papá es de Quito. Es de Quito. Mi papá es de Quito. Pero bueno, yo siento cariño para todos los equipos. Existe la rivalidad.
4: Loco, ¿qué estás soñando tú?
3: Yo sí le deseo un buen partido para Barcelona. Y
1: sí,
0: usted se cierra.
1: Usted es de verdad.
0: Sí, no, en cambio el señor es hipócrita.
1: Ah, no,
0: sí, el señor,
2: que el señor no solo se ría, se chachara de todo.
0: Que Barcelona, pero bueno.
1: La chachara.
0: Hoy juega el VAR, hoy gana Barcelona. Bueno, ojalá que ganes el
1: cuadro. Ojalá, ojalá. Todos deseamos.
0: Porque si no, hasta ahí nomás.
1: Hoy gana y lo miro así, ojalá.
3: Y él se tiene fe. O sea, es impresionante. Yo también vine, si ves.
1: Como lo dije, Barcelona
3: amarillo y negro vine.
1: Se pone fuerte siempre en los partidos de visitante y coincidentemente o coincidencialmente toca esos
0: partidos. No, es así, mira, en cambio la Liga Quito
2: se hace fuerte local.
0: O sea, ayer se hizo fuerte local.
3: Se hace fuerte en Copa Libertadores.
0: Mira que sí. Liga es uno jugando Libertadores de América, es otro jugando campeonato.
2: Así
0: es,
2: y eso lo hemos dicho.
3: Mejor no lo pudo haber dicho el señor Nevares.
2: Son cinco
3: estrellas que tiene la Liga de Quito.
1: ¿Y qué pesan? Eso pesa, hermano. Que me diga que no, eso pesa. Tener a tu espalda o
3: ya sabe que estas pesan, señor Nevares.
1: Cinco títulos internacionales.
5: Ya.
1: No es lo mismo que haber llegado a los finales o haber.
3: Ay, no le diga eso, a él no le gusta.
1: No, es que es verdad, yo lo digo. No es lo mismo. Pero evidentemente, también Barcelona sí tiene esa línea y tiene esa fuerza y tiene esa mística porque es un grande de América también. Y no lo decimos todos. Lo dice el continente entero, lo
3: recuerdo. Ayer es una pregunta.
0: Católica y Barcelona, ¿no?
2: Y nunca Barcelona ha podido ganar a la Católica.
0: No, sí le ganó una vez.
1: No, sí,
0: ¿no?
1: Se han jugado.
0: Una vez.
2: No, ya han jugado antes y Barcelona
3: no le ha ganado a
1: Católica de Chile, no.
2: Nunca le ha ganado.
3: Barcelona es más grande que Católica de Chile.
1: Para mí,
0: sí.
3: Opinión personal.
1: Para mí, sí.
2: Sí. Bienvenidos a Barcelona 99.
3: Ídolo 99.
2: Ídolo 99.
3: Ayer fue Álvaro 99, hoy día es Ídolo 99.
2: ¡Viva Barcelona!
3: Ayer tuvimos programa hablando de Liga y hoy toca Barcelona. Fue cábala, de hecho, ayer hablamos.
0: No, hoy vamos a hablar
3: del
0: triunfo importante que tuvo Liga de Quito. Sin
3: sí,
0: ninguna.
3: Para decía
1: el golazo que marcaron.
3: Golazo de Copa, señores.
0: Es que fueron cómplices cuatro jugadores, no partícipes de este.
1: No, gol. Justo del equipo.
2: Primera vez que le veo a Liga hacer tanto toque.
0: Para cerrar el gol. Estuvieron cuatro jugadores ahí.
3: Escuchaba.
1: Ah, claro, sí, frente a la portería.
3: Escuchaba cuatro. Al comentarista de argentino y decía: ¿desde cuándo Lanús enfrentó al Bayern Múnich por la manera en que llega a Liga? Claro,
1: es que fue
3: haciendo el segundo gol. Sí, la verdad es un golazo.
0: No,
3: humildemente
0: no
3: estamos en octavo.
2: ¿Cómo
3: tranquilo
2: se sentían los de Lanús en ese momento?
0: Cuidado, te va a pasar como el año pasado, ¿no?
3: Que pero estamos en octavos.
0: Estabas clasificado con 3-0 y después.
3: Estamos en octavos.
0: Hay que
3: y yo verifiqué con la IA.
1: Estamos en octavos.
3: Verifiqué con la IA. Y la IA decía que clasificado a Liga. Todas las IA decía que clasificado a Liga. Fue.
0: Hay que ir despacio. Esto es
3: estamos
0: calma,
3: clasificados ya. Nomás. Quito, con calma.
0: Mira,
3: o sin
0: mira
3: calma,
0: que ayer perdió Palmeiras de local.
3: Sí, señor. Con Cerro Porteño.
2: El favorito era ganar Libertadores.
3: Palmeiras con Cerro.
0: Con Cerro Porteño de Paraguay. Uno de los poderosos de Sudamérica.
2: El favorito, se
0: el Palmeiras. Uno de los candidatos, sin duda alguna. Comandado por Abel Braga, es el técnico portugués. De este equipo
1: Bragas,
0: de Palmeiras.
1: Bragas.
0: Mira que conjuntamente con Flamengo, Palmeiras, no está River, pero son de los dos equipos candidatos de los últimos años en ganar la Libertadores.
1: Bueno, América, ¿qué le pasó a Palmeiras?
0: Y ayer perdió
3: de local.
0: Un tanto por cero con Cerro Porteño de Paraguay.
3: ¿En dónde será el Mundial de Clubes?
1: En donde el toque
3: y quiero ya estar yo alistando las maletas, porque parece que.
0: Del Carmen para el mundo,
3: dice.
1: Literalmente. El carne para el mundo.
3: Así. Como decía, compañeros, Liga con paso firme al Mundial de Clubes, 50 puntos.
1: Claro, 50 puntos.
3: El
1: está
3: que
1: tercero,
3: le sigue,
1: creo.
3: Tercero. Es de Estudiantes de La Plata y tiene 37.
1: Gracias.
3: Usted lo dijo. Paso firme, importante inyección económica para
1: el segundo. ¿Quién es? Capital. Liga está tercero, creo.
3: Liga, es Flamengo Palmeiras Liga.
1: Ya, pero ¿cuánto está el segundo?
3: Están 54. Ya le doy. Yo pasé hoy día la.
1: Son cuatro campeones.
3: Mira, y los dos mejores posicionados.
0: Mira ahí, Ricardo, cuando hablamos de. Cuando se dio el sorteo de la Copa Libertadores y decíamos el grupo de personas más complejo, más complicado, más parejo. ¿Por qué? Porque se.
2: ¿Qué decía el señor Guerrero?
0: El señor Guerrero decía que
2: Barcelona se va a enfrentar al último de la Liga de Brasil.
3: Mira, que yo decía que no.
2: Se va a enfrentar al último de la Liga de Chile.
3: El grupo de
2: que
3: la
2: Boca
3: muerte.
2: Está
1: eso en su momento ya se lo desmintió porque.

0: Dejamos muy claro que no es lo mismo estar 19, 20, último en tu liga que jugar Libertadores. En el Libertadores juega la mística, juega la historia. La
1: pero mira el Cruzeiro, sí.
0: Pero es que...
1: El Cruzeiro va y le empata a Boca.
0: ¿Contra quién jugó Cruzeiro?
1: ¿Cómo?
0: Por eso pregunto, ¿contra quién jugó Cruzeiro?
1: ¿Cómo contra quién?
0: ¿Contra quién jugó?
2: ¿Contra Boca Juniors?
0: No, contra Boca, no es contra...
1: Por eso te estoy diciendo.
2: Y también empató contra Universidad de Chile.
1: Por eso te digo, o sea...
0: A ver, estos equipos que hablamos, y yo me mantengo en que el grupo de la muerte sigue siendo este grupo, porque es el grupo más apretado, porque todos por historia tienen su nombre grabado en la Libertadores.
1: Pero por eso te decía, el grupo de Liga era más accesible que el de Barcelona, obviamente.
0: Para mí sí.
1: Por nombre, a ver, tú decías la actualidad hoy es muy diferente, es lo que le pasa a Liga de Quito, es muy diferente estar jugando partidos de torneo local, sí, que los de Copa Libertadores
0: América. Ahora, perdón, clasificación del Mundial de Clubes, rapidito. Flamengo, 64 puntos.
2: Adentro.
0: Palmeiras, 57 puntos.
2: Adentro.
0: Liga de Quito, 50 puntos. Estudiantes, adentro. Cuarto, 37 puntos. Miren la diferencia entre el segundo y el tercero, 7 puntos, y entre el tercero y el cuarto, 17 puntos.
1: ¿Cuál es el mérito o qué te da para estar en el Mundial de Clubes?
2: Primero ganar la Libertadores.
0: Cuatro campeones y luego el acumulado.
3: Los dos primeros. Contagio. Cada partido sumas 3 puntos y cada clasificación a una siguiente fase son 3 puntos.
1: ¿Independiente
3: más
1: estaría ahí o no?
0: Independiente está séptimo con 27 puntos.
3: Lo que pero a Liga 27.
2: Barcelona está más bajito.
0: Barcelona está como, creo que está 20 o algo así.
3: Lo que
0: así
3: a Liga le posiciona es la última sudamericana.
0: Claro.
1: ¿La había regalado?
3: Sí, señor. Sí, usted lo dijo.
0: Entonces,
2: bueno, hay una posible alineación, señores.
1: Se le ha hecho esquivo a Independiente del Valle el tema de la Copa Libertadores.
0: Ya, mire, les voy a dar los 10 primeros, los nombres de los 10 primeros. Flamengo, en orden, ¿no? Flamengo, Palmeiras, Liga de Quito, Estudiantes, Racing de Argentina, Cerro Porteño, Independiente de Ecuador, Peñarol, Sao Paulo, Vélez Sarsfield. Encontramos
2: 12
0: brasileros. 1, 2, 3, 3 brasileros, ecuatorianos 2, argentinos 1, 2, 2 argentinos, paraguayos 1, Uruguay 1. 3 argentinos, perdón.
4: Boca no
0: Uruguay,
4: está en la lista, no. River no está en la lista. No, Vélez Sarsfield
1: que los
4: dos más grandes no estén en la lista.
1: Que los dos equipos más grandes de Argentina no estén.
2: Es que estuvieron una mala.
1: Por acá dice, ya pues, señor Guerrero, hable de Barcelona que hoy juega, pues.
0: ¿Quién habló?
1: Por acá dice.
0: Oregas, un saludo.
2: Bueno, les doy la posible alineación que se ve ya en las redes sociales.
0: Confirmada.
1: Deje ver por
2: aquí. A ver si usted la consigue la confirmada. Mientras tanto, le doy la posible alineación con José David Contreras en el arco.
1: Ya está, señor.
2: ¿Ya está?
0: Sí. A ver, suéltela.
2: Dígala, por favor, señor Guerrero. A ver si coincide con la que tengo acá.
1: No, señor Guerrero no es, pues.
2: La costumbre.
1: Contreras en el arco. Carabalí, Baez, Johnner Chalá.
3: No sabe
1: Gustavo
3: ni quién es.
1: Vallecilla. Byron Castillo, Matías Lugo, Jefferson Intriago, Johnny Quiñones, Jonathan Mina y Benedetto. Qué alineación que presenta Barcelona.
3: ¿Qué quiere decir? ¿Está buena o mala?
2: No me gustó para nada.
1: No sé qué
2: busca el técnico, la verdad, con esa alineación.
3: Oiga, ayer.
0: Dígalo otra vez.
1: Carabalí, Báez, Chalá, Vallecilla, los defensores. Castillo, Matías Lugo, Jefferson Intriago, Johnny Quiñones, Jonathan Mina y Benedetto.
0: Otra vez.
4: Entonces ya no nos ilusionamos.
5: Oye, yo no le veo ningún chiste.
3: Ya ahorita,
5: Juanito,
3: del 99% de fe, ¿cuánto le queda ahorita? Después de oír la alineación.
2: Déjame decirte. Gracias, señor del sonido.
3: ¿Qué le iba a decir? Ayer comentábamos con Juan, compañeros, y le decía de el proceso de César Farías en Barcelona. De quedarse fuera. Y sin torneo internacional, ¿tendría que Barcelona prescindir de los servicios de César Farías?
0: Para nada, yo no creo eso.
4: ¿No es fracaso que Barcelona se quede sin torneo internacional?
0: Es fracaso que se quede sin torneo internacional, pero yo considero que no es necesario todavía, o no es lo justo que salga Farías del cargo.
3: Ayer Juanito conversaba que había declarado a los medios César Farías que él no está para complacer a la prensa, sino para darle identidad a Barcelona.
0: Me parece.
3: En el tiempo, eso era lo que conversaba con ellos, les preguntaba y les pregunto a ustedes, compañeros del día de hoy, ¿creen que en el tiempo que lleva Farías al mando de Barcelona ha podido darle identidad? Teniendo
5: hoy
3: en cuenta que
5: triste,
3: cada partido
5: no
3: cambia la alineación, cambia el esquema, cambia las figuras. Yo creo que ahí el tema de dar identidad
2: solo
3: se vuelve un poco más complicado.
2: ¿Cuál es la alineación que está diciendo Jorge?
3: Por eso les pregunto. ¿Crees que Farías ha logrado el cometido que hizo, lo que dice a la prensa, de que él viene a dar identidad cuando ha ensayado todo este tiempo?
0: Proceso y tiempo. Yo no me puedo aventurar a decir
1: nada. Pero a mí experimenta con esta alineación. Porque cambia rotundamente lo que ha venido presentando.
0: ¿Cuál le parece fuera de lugar?
3: Oiga, le cambió la cara después de la alineación, señor Nevárez. Sí. Usted vino con otro.
0: ¿Cuál le parece fuera de lugar ahí, Nevárez? ¿Cuál
1: es que
0: le parece?
1: Mira, no está. A ver, está suspendido Celis.
0: Sí, Celis está suspendido.
3: Pero estaba Intriago.
0: Intriago.
1: Rangel. Porque, a ver, la banca suplente: Ceballos, Vargas, Sosa, Lucas, Perlaza, Montaño, Tomás Martínez, Villalba. Está, le decíamos, está otro Perlaza. Está Mejía, Huila, Parrales y Núñez.
2: ¿Por qué William no está de titular?
1: ¿Qué?
2: Huila.
0: Segundo tiempo, papi. Segundo tiempo.
4: El recambio cuando el partido se ponga más
2: bravo. La alineación que tenía acá estaba más bonita.
1: ¿Sabes qué está pretendiendo este técnico?
3: Replegarse y contragolpe.
1: Está pretendiendo jugar un partido similar al de a lo que fue contra Argentinos Juniors y a lo que fue con Botafogo de Brasil. Pienso yo. Porque está poniendo un carrilero, un lateral, que es Vallecilla, un hombre más de marca, y pone supuestamente uno más de más salida, como es Jonathan Mina, por el costado izquierdo. Es lo que pretende, o sea,
2: y Jonathan
1: pone,
2: Mina.
1: Y porque no, mira, pone a único hombre en punta, que es Benedetto, o sea,
0: a matarse.
2: Y pero también está Cano
1: por los costados.
2: ¿Lo mencionó a Luis Cano?
1: No está. Está lesionado.
3: ¿Cuál es la alineación? 5
1: 4-5-1.
3: 6-1-1.
1: 4-5-1.
2: 7-2-2.
4: Sorpresiva alineación de Barcelona en este partido tan clave que tiene y crucial.
2: No, no, triste, hermano. Yo te soy sincero, esa alineación triste.
3: No la veo tan sorpresiva. Sí, amigo, les cambió el semblante después de escuchar la alineación.
0: Yo, Ricardo, créame que va a funcionar. Hágame caso.
2: Oye, si cuando uno menos esperanza le tiene a Barcelona, yo ahorita estoy bajando esa fe.
3: El señor Nevárez ya quería sacarse la camiseta ahorita.
0: El señor Nevárez quiere ya.
1: Yo no soy dominero. Perdón, no soy dominero. Pasa lo que pasa, a ver es medio complicado el panorama para Roma, hay que decirlo así, porque tiene dos partidos de visitante, ¿no? Y son complicados, difíciles, porque se enfrenta a rivales que han podido sumar de visita y de local.
2: Que han sumado en la casa de Barcelona.
3: Claro, compañeros, ¿cree que juega en contra de Barcelona que Liga ya haya clasificado?
1: O sea, es una presión que te mete, ¿no?
3: A eso iba.
1: De ver por qué. A ver, sí, es presión. ¿Sabes por qué? Porque está sabiendo que Independiente del Valle ya clasificó a la siguiente fase, sabiendo que Liga de Quito ya clasificó, y te mete una presión porque tú.
0: A ver, la presión que te mete,
1: es que vas a decir. La afición va a decir, a ver, Liga clasificó, Independiente del Valle clasificó, y Barcelona no lo hace.
4: Presión, o sea, entre.
1: Eso es una presión.
3: Yo también considero.
4: Presión entre hinchadas, me imagino que sí, sí hay presión entre hinchadas.
2: No hay presión entre hinchadas.
4: Por una rivalidad que existe.
2: Rivalidad. Sí, ahí es el que te saco pica de que mi equipo sí y el tuyo no.
3: O sea, a nivel interno y de jugadores creen que no hay presión.
1: Te voy a ser sincero.
2: Concentrados en
1: mañana Barcelona, hoy Barcelona pierde, no clasifica, y ya mañana se está criticando. El único equipo ecuatoriano que no clasificó es Barcelona.
0: Ah, eso sí.
1: Es que
0: y sobran los encebollados, por cierto.
1: Obviamente, todo eso.
4: Ayer se acabaron las papas con cuero. No, hoy.
3: Sí.
4: Hoy
3: si usted se acabaron las papas con encebollados con esa alineación, ¿cuánto encebollado hace, señor Nevárez?
1: No abro.
0: No, yo no abro.
3: Abre.
0: Yo no abro. Yo en la plena no abro.
1: Vamos a la pausa, ¿le parece? Y volvemos con más de Equipo 99.
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0: Estamos de vuelta, 18 horas con 36 minutos en Equipo 99 por la 99.3. La 99, se están jugando partidos en el marco de la Copa Libertadores y Copa Sudamericana.
1: Nombre.
0: Está ganando 3-1, lo decíamos, Independiente de Rivadavia. Al conjunto deportivo La Guaira de Venezuela en Copa Sudamericana. Está jugando Academia de Puerto Cabello con Juventud de las Piedras. 1-1 está el resultado. Y Atlético Mineiro le está ganando 2-0 al conjunto del Cienciano del Cusco de Perú. Equipo, ayer también jugaron algunos partidos, ¿no?
2: Equipo revelación sería Mirasol y Independiente Rivadavia en lo que
0: por
2: va
0: por ser debutantes.
1: Claro, Mirasol es debutante.
2: Y otro equipo también, Coquimbo
0: Unido, Coquimbo de
2: está,
0: Chile.
2: Sí, que está
1: de Chile.
0: Este equipo también es debutante, este Juventud de las Piedras de Uruguay. Este eliminó Universidad Católica de Quito.
1: Una sudamericana.
0: En la Copa, no, la
3: y
0: Copa.
3: Y ganando bien, ¿no?
0: Copa Libertadores. Libertadores.
1: En la primera de la Copa.
3: Y ganando la Católica en de visitante, viene y pierde en casa. Así pero bueno.
1: Y se fueron a penales.
0: Y se fueron a penales, lo terminó eliminando el conjunto de este Juventud de las Piedras de Uruguay, que están en Copa Libertadores de América, de equipo debutante, lo eliminó a Universidad Católica. Así que, ayer también se jugaron otros partidos en el mismo, en la misma Copa Libertadores, lo decíamos, había ganado Independiente del Valle el día martes. Ayer ganó Liga Deportiva Universitaria de Quito. También jugó el conjunto Cusco, de Medellín. Boca. Boca también jugó, empató 1-1 con el equipo del Cruzeiro.
1: ¿Jugando para Barcelona, no?
0: El equipo del grupo, el grupo de Barcelona, ¿no? Y el resultado que se dio para Barcelona, se puede decir, porque todavía le da todavía ese respiro.
1: Algo de esperanza.
0: De esperanza.
3: ¿Se podría decir que fue sorpresa que Cruzeiro haya llegado a la Bombonera a empatarle al Boca?
0: No, no. Para mí no es sorpresa.
3: Porque Cruzeiro terminó con un jugador expulsado.
0: No, pero para mí no es sorpresa. Oye, qué crack que es Paredes, ¿ah? Del de Boca, sin duda alguna es
1: diferencia,
0: jugadorazo.
2: El jugador más destacado de Boca,
0: el capitán, decir. El referente, el líder, el cacique del equipo.
1: Mal la mueve todo.
0: El equipo.
3: Pero sí es sorpresa que Palmeiras perdió contra Cerro.
0: Eso sí, sin duda alguna.
3: Ese es batacazo de Cerro Porteño.
1: A mí no.
0: ¿Por qué no?
1: Porque ya a esas alturas del partido, créanme que cualquier equipo de esos con historia y con mística que se gane.
0: Es que obvio, sí, nosotros lo hemos dicho, a ver, equipo.
1: Ya no le veo.
0: Son partidos a veces.
3: Ya, Palmeiras, guardó los jugadores.
1: Para mí sí es, si fuera, por ejemplo, que Mirasol, por ejemplo, le gane a Boca.
3: Mirasol le ganó 2-1 de visitante al West Ready.
1: Pero el West Ready también, o sea, yo te digo que Mirasol le gane a Boca, por ejemplo. Eso para mí es una sorpresa. O que venga este equipo Coquimbo Unido y Leo
3: Rivadavia. Coquimbo Unido le ganó 3-0 a Tolima.
0: Ayer perdió.
1: Le gane a Liga, por ejemplo. Eso es
0: River. En el marco de la Copa Sudamericana de local contra el Bragantino de Brasil.
3: Pero perder contra un brasileño, yo creo que eso está ya dentro de.
1: Eso está dentro de tu.
3: La planificación.
2: Pero en la Copa Sudamericana hay buenos nombres en cuanto a equipo.
1: En la Sudamericana.
3: Claro que sí.
0: Hay buenos nombres. Mineiro, mira. Está River, Atlético Mineiro.
2: Está Santos.
0: San
2: Lorenzo. Está River. Ahí.
1: Está
2: buena la Copa.
0: Equipos campeones.
2: Históricos.
1: La Sudamericana.
0: San Lorenzo fue el primer campeón de la Copa Sudamericana. ¿Te recuerdas que antes se hacía la Copa Merconorte y Copa Mercosur? Y MLE me parece que quedó finalista en la Copa Merconorte con Millonarios de Colombia.
1: Así es.
0: No ganó el equipo, colombiano, pero después se unificó y se jugó la Copa Sudamericana. Esto inició en el año 2001, 2000 o 2000, me parece. Y ganó el equipo de San Lorenzo de Almagro, le ganó Atlético Nacional de Medellín. Y fue el técnico, el primer, porque quedará para la historia. El primer técnico ganador de este torneo fue Rubén Darío Insúa.
1: Ah, no, Insúa.
0: Con San Lorenzo de Almagro. Y mira que fue el San Lorenzo de Almagro. Ahora está en Copa Sudamericana nuevamente. Está en equipos ganadores, tú lo decías, Atlético Mineiro, está River Plate. Mira, es que este Cienciano del Cusco, que está en Copa Libertadores, que hoy está jugando con Atlético Mineiro, Copa Sudamericana, perdón, fue él también uno de los campeones. Le ganó a River Plate de Argentina en Copa. En Copa Sudamericana. Uno de los campeones también está jugando ahí.
2: Y también le ganó la Recopa a Boca también.
1: ¿Barracas está jugando?
0: ¿Barracas Central? Ayer jugó, me parece.
1: Así está jugando, ¿verdad?
0: Claro, sí. El equipo de Rubén Darío Insúa.
1: Pochi Insúa, así es.
0: El equipo de Rubén Darío Insúa. Así que bueno. 18 horas con 40 minutos. Está también jugando ese partido en marco de Copa Ecuador. Hoy ganó el equipo de Aucas, Sociedad Deportiva Aucas. Ganó 2-0 al equipo de San Antonio, un equipo de la Serie B del fútbol ecuatoriano. Esto le permite acceder a la siguiente fase. Ya había ganado la Capira, Liga Deportiva Universitaria de Puerto Viejo, al conjunto de Libertad, a la espera del equipo de aquí de Santo Domingo, porque tendrá que jugar contra Independiente del Valle. Es un rival complicadísimo para el Deportivo de Santo Domingo. Y de a poco ya se van definiendo las diferentes llaves.
1: ¿Cuándo le toca a Santo Domingo?
0: Sabes que está para después del Mundial. Está para julio. Pero va a haber un lleno espectacular acá en Santo Domingo, sin duda alguna.
2: Partidazo.
3: Otro gol de Independiente Rivadavia. 4-1 de visitante le está ganando al Deportivo La Guaira.
0: Yo creo que faltará estadio frente a Independiente del Valle.
1: Yo creo que sí.
0: Faltará estadio.
1: Contra Nacional fue una locura, ¿eh?
0: Sí, sin duda alguna, hace dos años, dos temporadas.
3: Pero es que la hinchada todavía tiene más Nacional que Independiente del Valle.
0: Sí, pero lejos. Vas a tener a un campeón.
1: Independiente es el campeón, está súper bien en el campeonato.
2: Por morbo, podríamos decir. Por morbo, porque que en realidad.
4: Rico
2: Cisnaes.
4: Independiente
2: del Valle. No, no tiene todavía.
1: Pero sí es un equipo vigente ahora.
3: No lo sé si Independiente del Valle. Llene estadio.
1: Independiente
3: la verdad
1: es el Barcelona de los 90 y la Liga de los 2000.
0: Es un atractivo. Es un atractivo.
3: ¿Pero para llenar estadio?
1: Todavía no llega a eso.
3: Para llenar estadio. Bien, si viene el Emelec, se llena. Si viene el Barcelona, se llena.
0: Yo pienso que, a ver, para llenar estadio aquí sí. ¿Por qué? Porque nosotros no estamos acostumbrados.
1: A que venga ningún equipo bueno.
0: A que venga un equipo de esa categoría, de esa magnitud.
3: Vino Nacional y no se llenó.
1: ¿Sí se llenó? ¿Cómo que no se llenó?
3: Estuvimos con ustedes contra Nacional y no se llenó.
1: ¿Cómo que no se llenó?
0: Hoy Serie B. Tú dices este año, ¿no? Cuando jugó Copa Corso.
1: Ah, no, pero es que bueno, Nacional vino de Serie B, pues no es lo mismo.
0: No es lo mismo, no trajo la figura que
3: pero es la hinchada, No. Es el. Es que la historia del Nacional también.
1: La hinchada más la gente que le gusta ir a ver.
2: ¿Creen ustedes?
0: Es que mira.
2: ¿Y si viniera Aucas, llevara más gente que lo que trae Independiente del Valle? ¿O no?
0: Por ahí puesta.
2: También
0: porque
2: tiene una.
0: Aucas es un.
1: El ídolo del pueblo.
0: Es un ídolo y tiene hinchada acá también en Santo Domingo. Trae su gente, trae sus hinchas.
5: Compañeros de la 29, no sé si me escuchan.
0: ¿Qué dice? ¿Qué le pasa? Estamos. ¿Qué le pasó? ¿Qué le pasó al Gareth?
5: Parece que me están escuchando, ¿verdad? Parece.
0: ¿Sí?
3: Sí, buenas noches.
5: Patricio Silva, les saludo. Estamos desde el estadio. Haciendo las pruebas respectivas para la transmisión del día de mañana. ¿Qué tal me escucha, compañeros?
1: Súper bien.
0: Estamos bien. Clarito.
3: No me asuste como que así, por favor. Dios, ¿quién es?
5: Pero no se asusten. Esa es la ventaja y la ventaja de la 99. Que en vivo, a veces, como dicen vulgarmente, todo es mejor. Así que estamos haciendo las últimas pruebas. Quiero que me den el comprendido en cabina. ¿Qué tal está el audio, la calidad
0: bien,
5: y el sonido?
0: Si son clarito, Pato. La verdad que clarito.
5: ¿Sí?
1: La imagen también.
0: Como que tuviera que lo tengamos acá. La verdad que sí.
5: Parece que estuviéramos en cabina.
0: Sí.
3: Así es.
1: Perfecto.
3: No hay eco.
0: Entonces, claro. Estamos a punto para el día de mañana.
5: A punto caramelo.
0: Ahí listo, estamos listo. Entonces.
1: Muchas gracias.
0: Mañana estaremos con la transmisión.
5: Aquí va a ser el partido del día de mañana, que comenten los compañeros antes de que sigan con lo que estaban hablando.
0: Así es, mañana estaremos la transmisión del compromiso en el marco de la Serie B del fútbol ecuatoriano, Deportivo Santo Domingo, que recibirá el conjunto del Cumbayá, equipo que ha militado en la Serie B del fútbol ecuatoriano.
1: Equipo de
0: mañana estaremos con la transmisión de ese compromiso. El equipo de
3: ¿La Hormiga Paredes todavía juega en Cumbayá?
1: Sí, todavía juega.
0: Sí.
5: ¿Eh? Okay. Perfecto, compañeros.
0: Listo, Pato. Muchas gracias.
5: Sigan con la programación normal. Disfruten. Una excelente noche.
3: Hasta luego, Pato. Gracias,
0: igualmente. Bueno, ahí estamos. Está clarito el tema. No sabía.
3: Me regresa a ver el señor. ¿Quién habla?
0: No sabíamos de qué se trataba. Pato, que está haciendo las pruebas.
1: Qué perilla tocó.
0: Para quedar a punto para el partido de mañana entre el Deportivo Santo Domingo y el conjunto del Cumbayá. ¿Sabes quién juega el Cumbayá? Manu Balda. ¿Te recuerdas Manu Balda?
3: Claro, es Manaba.
0: Gran jugador.
1: Nacional.
2: Figura en el Nacional.
0: Jugó en el Necaxa de México.
1: Estuve en México y está ahorita en
0: Cumbayá. Está en Cumbayá, lleva alrededor de dos temporadas cuando en este
2: Él
0: equipo.
2: Vino de España, creo, para acá.
1: Sí.
2: Al Nacional.
1: Muy buen jugador.
2: Sí.
0: ¿Dónde?
3: ¿Y por qué llegó a Cumbayá?
0: ¿Dónde más jugó? No llegó a Cumbayá, llegó al Nacional, me parece.
1: Nacional, de ahí se fue a México. Y
0: estuvo en Delfín de Manta también, parece.
1: Ah, bien. Sí, poco
0: y jugando hoy por hoy en la Serie del Fútbol Ecuatoriano.
3: Pero sí es un buen delantero.
0: Sí.
1: Me dice un saludo para el Inge Sebastián Yumbla. Dice, denle un poco de vitamina positiva al Arqui Loaiza porque para él le ve... Porque a todo le ve el pero, dice.
0: ¿Así?
1: ¿Así le
6: dice? Ya descansa, papito lindo.
2: Parece que yo estoy más animado de
3: con esa alineación que dijo el señor Nevares.
0: No, ojalá que sea un resultado positivo para
3: realmente nosotros. Castillo titular nuevamente. ¿Qué opina de eso?
1: Nos vemos, compañeros. Buenas tardes.
0: Se va Jaimito, así que bueno.
3: No, es que es bien difícil, la verdad. Es difícil entender a Farías realmente cómo cambia un esquema que le ha venido dando resultados en Liga Pro.
0: Oye, ¿jugará el Pitbull?
3: ¿Lugo?
0: No, Medel.
1: Medel.
3: Ah.
1: No creo.
3: Sí estás jugando.
1: Revísele la cámara, vea que se quedó congelada.
0: La suiza.
2: Ormo. Te quedaste impactado con la...
0: Ormo, ves.
1: Gracias.
0: Así que, bueno, hoy quedó campeón en el equipo de Ronaldo, ¿ah?
1: Sí.
0: Hoy quedó campeón del equipo.
1: 4-2, 4-1.
0: Y a pesar de haber ganado el otro equipo, el Al Hilal,
1: 4-1. A dos puntos de diferencia quedaron, 86 con 84.
0: Sin duda alguna que es espectacular la carrera de, de
2: activado Cristiano. El bicho para lo que será el mundial.
4: Because it's nice.
1: Ya lo dijo, ya lo dijo.
3: ¿Usted cree que el bicho va a ser candidato?
2: No,
0: la selección sí.
2: No
0: la
2: sé si.
3: Sí. No, candidato a campeón del mundo.
0: Para mí sí. Portugal sí. Yo lo pongo ahí a Portugal.
2: Espero que
0: lo pongo a Francia y lo pongo a España.
1: No.
3: ¿En ese orden?
0: Sí.
3: O
0: ahí, lo pongo a Francia, Portugal, España, Inglaterra. Esos cuatro están los candidatos.
2: Para y hablando del tema del mundial, también sorpresivo los jugadores que quedaron descartados de la selección Inglaterra, inglesa.
0: Sí. No está.
1: Tienes un.
0: No está Madueque, no está Maguire. Así que
3: bueno, Maguire no me sorprende.
4: Maguire.
0: No, pero es un referente. O sea,
2: problema.
0: Sí, sin duda. La alineación de Universidad Católica de Chile, a pocos minutos para que arranque
1: este
0: compromiso.
1: Suéltela.
0: Está con Vicente Bernedo en el arco. Sebastián Arcasiva, está Daniel González, está Branco Ampuero, Eugenio Mena, Fernando Zucchi, Jimmy Martínez, Johan Valencia, Justo Gianni, Clemente Montes y Fernando Sampedri. Es el 11 que presenta el técnico Daniel Gardero, el conjunto de Universidad Católica de Chile, para medir el conjunto de Barcelona. Ahí está la alineación del conjunto de Universidad Católica de Chile. Mientras tanto, repita la alineación del cuadro de Barcelona.
3: No, la repita.
0: Ahí está, con al mando del técnico César Farías. Estará con Contreras en el arco, Carabalí, Báez, Chalá, Vallecilla, Byron Castillo, Matías Lugo, Jefferson Intriago, Johnny Quiñones, Jonathan Mina y Darío el Pipa Benedetto.
7: ¡Viva Barcelona!
0: Está clarito, viva Barcelona, está diciendo el señor Juanito Loaiza.
3: Estoy viendo la convocatoria de Inglaterra, ahorita que lo nombraron. No sé si me permiten decirlo. Goalkeepers, Dean Henderson, Jordan.
1: Goalkeepers, mire usted.
3: Y Aaron Ramsdale. ¿De qué equipo es este Aaron?
0: Está Pickford, el guardameta.
3: Sí.
0: Del Everton.
3: Jordan Pickford.
0: Ese es el arquero.
1: El titular.
0: El titular del Everton.
3: Bueno, defensores está Lewis Dunk, Joe Gómez, Mark Weah, Eric Onza, Luke Shaw, John Stones, Keira Trippier y Kyler Walker. Ahí es la sorpresa de que no está Maguire.
0: Ahí la alineación es con Pickford en el arco, Arnold, creo yo, Stone, estará. No sé a quién pondrá, si Colwill, el del Chelsea, y lo pone a Nico Reilly, el del conjunto del Manchester City. Los mediocampistas, díganos, Declan Rice.
3: Trent, Alexander-Arnold, Reece James, Kobe Maino, Declan Rice y Adam Wharton. Esos son los que lleva muy cinco volante, mediocampistas.
0: Muy buena volante. Declan Rice, Bellingham, está Mayon, el jugador del Manchester United.
3: De hecho, lo lleva como...
0: Ese, el jugador del Arsenal, el campeón.
3: Lo lleva como delantero, lo pone, porque...
0: delantero está Harry Kane, ¿no?
3: Harry Kane, Anthony Gordon, Phil Foden.
0: No, Foden no está.
3: Ni Foden ni... Cole Palmer.
0: No, tampoco está. Palmer sí está. A ver, está Kane,
3: Bukayo Saka,
0: Radford, Gordon, Watkins, Iván Toney y Palmer.
1: En otras noticias, Kendry Páez, hablando del fútbol inglés, se queda en River ya que cumplió con la cláusula de minutos jugados y se queda en River hasta al menos diciembre del 2026. Confirmado.
2: ¿Kendry Páez es jugador fijo para el Mundial?
1: Sí, claro que sí.
2: ¿Por ser parte del proceso?
1: Sí, y porque tiene talento para estar.
0: Sin duda alguna.
1: Sí.
3: Kendry Páez puede ser muy criticado en los clubes, pero en la selección has rendido bien.
1: Rinde bien. Para mí es un muy buen jugador, un jugador importante que tiene que estar, distintamente del pasado, presente o futuro que pueda tener en el club. Sin lugar a dudas.
2: ¿Y el jugador Pata debería también estar entre los convocados?
1: Para mí sí, se lo merece. O sea,
3: No llega.
1: A ver, se lo
3: pero
1: merece.
3: Pero si en el mundial anterior llevaron a la Rola Rodríguez.
1: Claro, tienen que llevarlo. Se lo merece.
2: Llevaron porque... a Yorkaef.
1: Claro, el mundial anterior fue Yorkaef. No, este man sí tiene que ir.
3: Este año también lo llevan, ¿verdad? Aquí. Goleador de Independiente del Valle.
1: Pero es que está haciendo goles. Pues que
2: no se asombre nadie.
1: No, pero tiene. Pata tiene que ir. Bueno, señores.
0: Emerson Pata.
1: Sí.
3: No lo lleva usted al mundial.
1: Independiente.
3: Pero es que ¿a quién deja? O sea, es que tampoco puede llevar 30 jugadores.
1: Ya se queda Campana, pues.
3: Pero llega, entra Jordi Caicedo.
0: No. Es que no es. Yo te decía eso, no hay Emerson Pata, pero caímos en cuenta que no.
3: Tienes
0: es,
3: que llevar un 9.
0: No es un digamos, de las.
3: ¿Con quién compite Pata? Pata compite con los extremos, compite con Plata, compite con Yeboah, compite con Sarmiento, si es que está ahorita convocado, compite con Nilson Angulo, con Alan Minda. Entonces, ¿dónde
1: ninguno
3: lo va a meter?
1: De eso se va a quedar, no.
3: ¿Dónde lo quiere meter
1: no,
3: a Pato?
1: No puede, una maleta. Bueno, claro. señores.
0: Nos vamos. El señor Guerrero tuvo que abandonar el programa. Nosotros vamos. Estaremos mañana en la transmisión del compromiso en el Estadio Olímpico de Tobega, muy tempranito, de las 18 horas con 15 minutos. 19 será el compromiso entre el Deportivo Santo Domingo y el conjunto del Cumbayá. Buenas noches. Un abrazo. Chao.
2: Suerte, Barcelona.
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